0: Vamos arriba, si te gusta, si vamos arriba, la noche está linda, ¿eh? Se rompa la noche.
1: Fuerza, esto es lo que
0: me... Con la Conti por acá, un cigarrillo, después se viene el temita que me pediste, ¿eh? De Martín Piña, Piña el cantor, cumbia para mi pueblo.
1: Maestro.
0: Y después sí se vienen los colaboradores porque estoy bastante atrasadito.
1: Ahí va.
0: Vamos arriba la noche.

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0: Bravo para mí, varios días de parranda,
1: Chacho.
0: Bueno, fiesta en mi pueblo por acá, dice Walter Hernández, me dice por acá.
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0: Buena, Jorge Daniel, saludos para la audiencia y la barra de Solís.
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0: Pasame en temita de Conjunto Casino.
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0: Pasame un abrazo, dice por acá de Conjunto Casino. Bueno. Gracias, Walter. Un saludo grande para vos también, ¿eh?

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1: Bueno, por acá también te dice Margot Rodríguez, pasale un temita para Lilianda Riolat.
0: Se escucha la voz.
1: La morocha, pasale.
0: Y una cumbia.
1: Para Lilian y Mario, están esperando para bailar.
0: Pues está listo, la fiesta está ahí.
1: Bueno, un saludo grande para Lilian, para las dos Lilianes, y para Marito también,
0: Y se vino la fiesta en mi pueblo.
1: Ya enseguida tengo casino y se viene la morocha.
0: Yala, yala.
1: ¿Algún temita más para Liliana y para Mario?
0: Días de parranda, mi amigo.
1: Vamos arriba la cumbiamba.

Para Marito y para Lilian Cabana, un beso grande, Marito Pérez. El Fede Roja cantando. Oh, soy tu maestro. Después se viene la morocha, la morocha, la morocha para Lilian, ¿eh? Vamos arriba.

0: Bueno, se viene la morocha. Acá dice Lilian Cabana, me dice por acá.
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0: Buenas, gracias Jorge Daniel. Espectacular la música, bailaremos la morocha. Para sacarnos el frío, saludos a Margón. Al firme escuchando la radio, un fuerte abrazo.
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0: Me firma por acá Mario y Lilian Cabana. Marito Pérez y Lilian Cabana, vecino del barrio Porvenir. No, el barrio Centro. Esa calle todavía es el barrio Centro ahí.

0: Son ritmos tropicales instrumentales. Río Grande para Carlitos Estramín, por allá en los pagos de Piedra de Sisto. También para Lucer Pereira, Mario Martínez, la zona ahí de Carretera Severo Hernández también, Bueno, los vamos a Camilo Higuerita ahora a saludar a la reina. La reina, la Negrita Ortiz, que dice por acá, bienvenida, buenas noches.
1: Buenas noches, Rey de la Cumbia, buenas noches. Bueno, acá estoy en sintonía como siempre. A veces la puedo escuchar, a veces no, porque estás en contacto de noche, no sé si es la tele o qué. Fue interferencia. Así que, bueno, como siempre, está linda la música, está lindo el programa. Muy linda la música que está pasando. Bueno, muy variada, así que quiero saludar a todos como siempre, a todos en general como siempre, a todos los que me saludan todos los días, así que les mando un gran saludo para todos en general, y bueno, que tengan un lindo programa como siempre, Rey, y pasame una cumbia, que no me has pasado ninguna hoy, ninguna cumbia de la que a mí me gusta, así que todas son lindas, pero pasame una especial para mí. Bueno, un gran abrazo para todos, saludos por tu casa. Bueno, y saludo yo que estoy, voy a saludar a Dula, a su papá, a su mamá, María Soledad, a Susi, que tengo muy lindo el programa, no soy muy tanquera, ya le dije, pero estuvo lindo el programa, muchos mensajes, muchos audios recibió hoy Susi, así que felicitaciones por el programa, Susi. Bueno, a Carlos Estradín, a Carlito Estradín, a Robert Carpintero, a Roberto Olivera, también que me ha saludado. Bueno, a todos los que me saludan todos los días, yo también les devuelvo un saludo, así que a Luchita, a Delia, bueno, que son los que más contacto tengo, así que gran abrazo, Rey, que tengas un lindo programa y buen retorno a tu casa. Chao, chao. Bueno, y saludo también para todos los conductores que hacen su recibo de programa. Extrañamos hoy que el lunes no vino y hoy tampoco Alberto. Extrañamos que queremos saber cómo está, si está bien. Bueno, quería mandarle un saludo para él y para Susana. Chao, chao. Bueno, la romántica, porque dije saludo por tu casa, pero saludo a la romántica también, que no la nombré, pero le mandé saludo contigo.

0: Acá están llegando los mensajes del amigo Douglas. ¿Qué dice Douglas? Opa, opa, rey. Bueno, los temas de Santa Marta, sí. Viste que salió Mil Lágrimas de Santa Marta, sí.
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0: Estamos, bueno, quieto a través del 098-218-496.
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0: Qué lindo tema, propuesta 1, entrada.

0: Bueno, Reina, quedó contenta con los temas que le hiciste llegar.
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0: Sí, pasión por ti, bueno, yo te esperaré.
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0: 22 horas, 6 minutos, ¿eh? Vamos arriba con la cumbia nunca muere, la cumbia siempre está. Y bueno, ¿con quién les habla?
1: Tal vez, vamos.
0: Siempre, con el pum bien arriba, como dice el compañero Ángel Martín.
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0: Ahí está, entradita, mi pueblo, seguimos. ¿Quieren algún tema más de Santa Marta? ¿De Bandido? ¿De Tímidos? De Amar Azul, de lo que quieran, de lo que quieran. Acá tenemos lo que quieran.

0: Con el grupo Menta, con esta postal quedó en el olvido.
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0: Saludo grande para Mirta Olivera de la ciudad de Minas también y para Fernandita.
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0: que han de estar escuchando también.
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0: No me han visto llegar, pero sí me van a ver ir. Todavía no me voy, no. 22:14. Voy a hacer otra pausita con los colaboradores. Vamos a ver qué dice Teresita de Monte. ¿Qué dice Teresita?
2: Hola, Jorge Daniel, buenas noches. ¿Cómo estás? Bueno, un saludo para ti, para toda la audiencia. Muy lindo este programa. Es para saludarlo a todos los que me conocen y a la familia. Y pasar cualquier cumbia de las que me gustan a mí. Bueno, un saludo para todos. Para María Soledad, bueno, para todos, para Silvia, para Lucer, para todos los que los escuchan. Saludos, gracias, buen programa por ahí.

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1: Bueno, Teresita, ¿le gusta algún temita de Cuarteto Imperial? Yo que sé, más o menos así.
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1: Ya buscaré después del temita.
0: Listo, llega.
1: Faltan algunos de los colaboradores. Son 22 quintos, es temprano, todavía ando bien.
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1: La llevo bien, ¿eh? Hasta la hora 23 los acompaño en la noche de hoy.
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1: Como todas las noches.
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1: Vamos a escucharla toda esta canción que está buena, ¿eh? La postal quedó, ¿eh? De sonido menta. Todo el cariño a este clásico tema que lo hacía Mogambo.

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0: Gracias a nuestros colaboradores que están presentes siempre.
1: Como siempre.
0: Bueno, por acá me dice Lucer Pereira, buenas noches, saludos para toda la audiencia.
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0: Para Teresita, Teresita de Mirá, te envía saludos, Lucer. Para Douglas y para Carlito Estramín también algo de José Luis y su ritmo. Acá en sintonía me pone Lucer Pereira.
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0: Gracias, Luz. Un saludo grande para vos, para tu mamá también y toda la vecindad de la zona ahí, Gracias por estar en la sintonía.
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0: Son exactamente 22:38 minutos.
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0: Mira la niña por acá, Roberto Olivera. Ah, Robertito, bienvenido.
3: Buenas noches, Jorge. Pásame algún otro temita. Bien, modito ahí. Para escuchar todo. Y gracias.

0: Sí, bueno, han salido un par de temitas de José Luis y su ritmo, porque bueno, algunos para Lucer y otros para Carlito Estramín, que debe estar por ahí también. El caramelito también. José Luis y su ritmo, vamos arriba. Bueno, vamos ahí con alguna romántica ahora, porque ¿qué pasa? Ya estamos.
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0: Una cumbia romántica, romántica, romántica.
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0: Estamos en las 22:50 minutos.
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0: Hay una cumbia, José Luis, que me gusta mucho a mí, por lo menos me gusta a mí. No sé si le gusta a la audiencia.
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0: Porque acá, por lo menos yo en lo personal,
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0: Estoy haciendo lo que le gusta a la audiencia, no lo que me gusta tanto a mí. Vamos a ver si la encuentro por acá, José Luis, su ritmo, el tema que se llama, ¿cómo se llama? A ver.

0: he gastado el caramelito de limón de... Caramelito, hay unos caramelitos ricos que se llaman Candel.
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0: ¿Qué se habrán hecho los caramelos Zavala, eh? No los vi más.
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0: De dulce de leche habían otros de menta, ¿eh? No se vieron más.
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0: 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Bueno, vamos con el temita, José Luis, medio romanticón este que dice. Ah,

bien pasado, no sé lo que dice, pero está en portugués, pero bueno. Está bueno el ritmo de Mogambo. Gracias a la reina que me pone por acá, genial. Bueno, para ir terminando, un par de temas más. Ahora se viene, bueno, un clásico tema de los profes, este temazo.

0: les digo a todos ustedes, será hasta mañana, Dios mediante.
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0: Cuídense del frío, cuídense de las cerrazones.
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0: Están bravas, las nieblas y las rutas nacionales, cuidarse los automovilistas.
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0: dejar con cuidado, para no que ocurran los accidentes.
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0: y acá el consejo primordial para todos.
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0: llevas. Diciéndole a todos ustedes que pasen lindo, que se levanten con un sí grandote.
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0: Para decir no hay tiempo, con los pies en la tierra y la voz en el aire. Así.
1: Ah.

aire, lo mejor de lo mejor. Gracias a todos ustedes, muy buenas noches. Feliz despertar, feliz sueño. Queda la radio encendida para el deleite de todos ustedes. Un saludo grande a todos los oyentes silenciosos. De allá, de acá, de todos lados. De Uruguay y del mundo, que pasen lindo.

0: bien, si tú te vas, yo ya casi me estaba yendo.
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0: Ya me había despedido de todos ustedes diciéndoles chau, chau, chau.
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0: Pero acá Mirta Olivera me dice buen descanso para ti, muchas gracias Mirta.
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0: grande para Fernandita ahí también. Y bueno, muchas gracias

0: también, Alejandrito de Mina. Gracias, Alejandro. Voy, no te usé, neu, falta portugués.
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0: tienen que preguntar, aprender, JD.
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0: tú. Buenas noches, buenas noches. Yo, dice por acá, para vos,
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0: Bueno, gracias, Alejandro. Para vos también, vos sabés portugués, pues yo no, nada, ni ahí.
2: Buenas noches, tú bien. ¿Cómo está, JT? Você tem que procurar falar português, amigo. Boa noite a tu. Muitas bendições para tudo aí, todo mundo.
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0: Bueno, de a poquito, capaz que tomo clase y algunas palabras me salen. Gracias, Alejandro, que sabe, bueno, hablar en el portugués.
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0: Chao, grandote, Alejandro, para vos también, Termines bien esta jornada de día miércoles, que arranques el jueves.
1: Amigo,
0: todas las baterías cargadas.
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0: Este último tema de los alfiles, les digo a todos ustedes, ahora sí. Chao, grandote, que les dure hasta mañana.
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0: Mañana regresaré si Dios me presta la vida, Dios mediante. Chao.

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1: Y seguimos compartiendo todos los éxitos aquí en tu programa preferido. A ver, a ver, a ver. Nos llega acá una solicitud a través del mensaje de texto que dice así.

Esta polca con guitarra, Tato en corrales tocaba, con la afinación del diablo, es que hasta el diablo bailaba.

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Cuando uno inspirado se mete en un experto del cuero, habla de un tema campero y todo el tiempo promete. Pero yo me entré en un brete y con esto no se asombre, porque de frente a este nombre, créame que soy sincero, no sé si hablarle al zoguero o directamente al hombre. Sin duda le puedo hablar porque estuve en su presencia, de este hombre que hace docencia en la cuestión de trenzar. Hay tanto para contar que todo el tiempo es severo, y si este mundo del cuero tiene nombre y apellido, Martín Gómez ha cumplido como persona y zoguero. Este oficio de trenzar con mezcla de arte y destreza se origina en las cabezas y estancia el espartillar. Años de tiempo y lugar que van cambiando el puestero para dar vida al zoguero y el duende del artesano le puso el arte en las manos que hoy conoce el mundo entero. Adornado por los rosales vive feliz don Martín, que se niega a darle fin a sus riendas y bozales. Son sus típicos modales, pura savia campesina, francamente se origina entre el hombre y la pasión, un mural con expresión que habla, sonríe y camina. A sus hijos ha formado con su misma profesión y siguen la tradición de zogueros afamados. Cuando se hayan inspirado se hace trenzando un festín, cada trenza es un piolín y han heredado los hermanos la misma magia en las manos que tiene el viejo Martín. Vive en un pago que el aire trae aromas de gramilla, donde se piala y sencilla costumbres de Buenos Aires. Y no hay progreso que chaire su antigua pasión al cuero, y si de antojo un zoguero le quiere medir el ancho, lo tiene que ver en rancho que lo adoptó por campero. Con algo más de 90 que carga sobre los hombros, don Martín es un asombro en cada cosa que cuenta. No añudo tiene su mente y más de algún pergamino, y amparado por su destino maneja también el arte que hace patria en cualquier parte como zoguero argentino.

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Muy buenos días, queridos amigos de Universo FM. ¿Cómo están ustedes? Nosotros bien, gracias a Dios, comenzando un nuevo programa de fútbol y folclore. El programa deportivo de Universo FM que va los días jueves a partir de las 9 de la mañana. 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

Mi nombre es Gustavo Gilberto Lemos Vila y les estoy dando la bienvenida a la edición número 130 de Fútbol y Folclore, donde estaremos repasando resultados, posiciones, novedades y muchas cosas más del más popular de los deportes, mechando toda esta información con la mejor música folclórica de nuestra emisora. Transmitimos directamente desde nuestro estudio central Isabelino Júpiter La Roca, Bachicha, ubicado en Avenida Centenario y Diagonal 2, en el corazón de Pueblo Montes, en la novena sección del departamento de Canelones.

0: Ustedes ya saben, queridos oyentes, que los jueves no recibimos pedidos musicales porque le damos prioridad al desarrollo de la información deportiva y, claro, si complacemos a unos y no complacemos a otros, quedamos mal. Por eso, los jueves no recibimos pedidos musicales. De todas maneras, tienen como vías de comunicación el 43 17 34 75 o el 098 218 496 para hacernos llegar algún tipo de comunicación, alguna inquietud que quieran expresar, alguna consulta de carácter deportivo, en fin, lo que ustedes quieran, estamos a las órdenes. Esta es la edición número 130 de Fútbol y Folclore, edición correspondiente al día de hoy, 28 de mayo del 2026, último jueves del mes de mayo. Un jueves que se presenta sin sol por el momento, totalmente nublado, con 14 grados de temperatura, menos 12 grados, me lo actualizan acá en este preciso momento en la computadora, 12 grados de temperatura, de 14 grados va a ser la máxima, de 10 grados va a ser la mínima en el día de hoy. Bueno, por suerte ya no tenemos niebla como en los últimos días, por eso la visibilidad ha vuelto a ser excelente, de 10 kilómetros a pesar de que no hay sol.
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0: No hay sol visible, por supuesto, el sol siempre está arriba de las nubes. La presión atmosférica es de 1024 milibares. Me dice la computadora, aumentando lentamente. Bueno, yo le diría que descendió un milibar respecto al día martes que estuvimos acá. La calidad del aire es de 41, se considera buena. Los rayos UV, por supuesto, están en su nivel mínimo, 1 en la escala de 12. No hay viento, apenas una brisita ligera que está soplando a 6 kilómetros por hora de velocidad. La humedad es del 93%, bajó un poquito respecto al día de ayer, que estábamos en 98%, y el punto de rocío también bajó un poquito, estaba en 11 y ahora está en 9 grados.
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0: Escuchamos la voz de Lucía Chape, que junto a Copla Alta y a Cristiano Quevedo nos están entregando Contrapunto.

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4: Claro que sí, te acompañamos todo el día, desde tempranito en la mañana hasta la noche. Siempre con la mejor música de todos los géneros y con la mejor información. Comenzamos a repasar los resultados de las copas internacionales a nivel de Copa Sudamericana y a nivel de Copa Libertadores. Comenzamos por la Copa Sudamericana, donde ayer Juventud de las Piedras jugó en Perú, en la altura de Cusco, consiguió un empate 1-1 que en definitiva no le sirvió para clasificar. Una lástima realmente por el esfuerzo, ¿verdad?, de haber jugado a más de 4.000 metros de altura sobre el nivel del mar, no perder y, bueno, a pesar de eso, quedar afuera porque necesitaba un triunfo el equipo albiazul de la ciudad de Las Piedras. En otros partidos, Botafogo viajó hasta Venezuela y le ganó a Caracas de visitante 3-1. También ganó Vasco da Gama, en este caso de local, frente a Barracas Central de la Argentina por 3-0. Racing de Avellaneda le ganó 2-0 a Independiente Petrolero de Bolivia. También otro equipo argentino salió ganancioso anoche, fue el conjunto de River Plate, que venció 3-0 al Blooming de Bolivia. Y en el restante partido jugado anoche, Bragantino le ganó a Carabobo de Venezuela por 2-0. Comenzamos a repasar los cómo están las posiciones en los diferentes grupos de la Copa Sudamericana.
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4: Bien, amigos, regresamos para contarles que en el grupo A de la Copa Sudamericana, las posiciones quedaron de la siguiente manera, mejor dicho, están de la siguiente manera, porque hay dos partidos que se van a jugar en la noche de hoy. Por el momento, Macará de Ecuador tiene 9 puntos, América tiene 8, Tigre tiene 6 y Alianza Atlético es el único que está eliminado, ya que tiene solamente 2 puntos. Si América gana y Macará pierde, estaría clasificando América a los octavos de final y Macará pasaría a jugar el repechaje. En cambio, si gana Macará y pierde América y por otro lado Tigre sale vencedor en su partido, sería el equipo argentino el que accedería a los repechajes de la siguiente fase. En el grupo B, sí, ya se jugaron los 6 partidos. Este es el grupo de Juventud de Las Piedras. Lo ganó Atlético Mineiro con 10 puntos. Segundo quedó Cienciano, gracias al empate que logró anoche frente al equipo uruguayo. Cienciano quedó con 8 puntos. Juventud 7 y Puerto Cabello de Venezuela también 7. Atlético Mineiro a octavos de final, Cienciano al repechaje con alguno de los terceros de Copa Libertadores. En el grupo C, Sao Paulo fue el ganador, 12 puntos para el equipo paulista y clasificación a octavos. El conjunto chileno de O'Higgins, con 10 puntos, accede al repechaje, mientras que quedaron eliminados Millonarios de Colombia con 8 puntos y nuestro Boston River con apenas 3 unidades. En el grupo D también se jugaron todos los partidos. Deportivo Recoleta de Paraguay con 8 puntos fue el ganador, un grupo que estuvo muy parejo y por esa razón todos los equipos puntuaron en forma parecida. Deportivo Recoleta quedó con 8 puntos. Santos quedó igual que San Lorenzo con 7 puntos, pero va al repechaje el equipo de Pelé por diferencia de goles. Y Deportivo Cuenca quedó último con 6 puntos, apenas a 2 puntos del primero. Vean ustedes qué parejito que fue ese grupo. Pasamos al grupo E, donde aquí sí, Botafogo fue ampliamente el dominador. Botafogo quedó con 16 puntos primero. Caracas, a pesar de haber perdido ayer, queda segundo con 9 y va al repechaje. Eliminados Racing de Argentina con 8 e Independiente de Bolivia, Independiente Petrolero, sin unidades, perdió los 6 partidos que jugó el conjunto rojiblanco boliviano. En el grupo F, qué hazaña se mandó el equipo de Torque, Montevideo City Torque, el equipo ciudadano, el equipo celeste de Montevideo, empató con Gremio en la última fecha 2-2 y se quedó con el primer puesto de su grupo. 13 puntos para Torque, que clasifica directo a octavos de final. Gremio quedó segundo con 11 unidades, irá al repechaje y eliminados en este grupo quedaron Deportivo Riestra de Argentina con 5 puntos y Palestino de Chile con 3. En el grupo G, Olimpia, 13 puntos, fue el ganador y clasifica directamente a octavos. Vasco da Gama, con 10 puntos, quedó segundo y será uno de los que está en el repechaje. Eliminados, Audax Italiano de Chile, con 7 puntos, y Barracas Central de Buenos Aires, con 3 unidades. Por último, en el grupo H, con su victoria de anoche, River Plate llegó a 14 puntos y quedó primero, clasificando a los octavos de final. El segundo es Bragantino de Brasil, con 10 puntos. Quedaron eliminados Carabobo de Venezuela, con 9 unidades, y Blooming de Bolivia, con solamente un puntito. Así quedaron entonces todos los grupos en la Copa Sudamericana.
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4: Le mandamos un saludo muy grande a la señora Mari de Pueblo Gregorio Aznares, que nos estaba llamando para saludarnos hace un ratito, ya haciendo los primeros quehaceres de su casa y como siempre prendida a la 91.7. Les contamos ahora, queridos amigos, los resultados y posiciones de Copa Libertadores. Partidos jugados en la noche de ayer. Universidad Central le ganó de visitante a Libertad de Paraguay por 1-0. Independiente del Valle le ganó a Rosario Central 1-0. Hay varios independientes, por eso a veces no nos confundimos. Independiente del Valle de Ecuador le ganó a Rosario Central 1-0 allá en Ecuador. Fluminense le ganó en Río de Janeiro 3-1 a La Guaira. Qué lindo debe estar Río de Janeiro, por favor. Y nosotros acá con 10 grados, 12 grados de temperatura. Peñarol perdió anoche con Independiente Santa Fe de Colombia. En el campeón del siglo, perdió 1-0 y quedó eliminado de todo. Ya estaba eliminado de Copa Libertadores. Al perder anoche, también queda eliminado de Copa Sudamericana. Muy, pero muy enojada la hinchada aurinegra con los jugadores anoche. Pobres jugadores, la verdad que es tremenda la presión que tienen que soportar. Tanto los de Nacional como los de Peñarol, es como una obligación de que tienen que ganar y ganar y ganar y ganar, y el día que pierden, se les cae todo el estadio arriba, ya no son hinchas, dejan de ser hinchas cuando pierde el cuadro. Eso no es así. Si somos hinchas, tenemos que ser hinchas en las buenas y en las malas, y apoyar. No siempre se gana, pero el hincha no lo entiende. Ayer a los pobres jugadores le llovían insultos de todo tipo por haber perdido contra los colombianos. Gran victoria de Platense. ¡Qué Copa Libertadores se está mandando este humilde equipo de Buenos Aires! Platense le ganó a Corinthians de visitante 2-0. y en el restante partido, Independiente Rivadavia, ahora sí, Independiente Rivadavia de Argentina le ganó a Bolívar 3-1 de visitante. Gran, pero gran victoria del equipo argentino, ganándole de visitante al Bolívar de La Paz. Vamos a repasar todos los grupos de la Copa Libertadores en un segundito.
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4: El otro día me preguntaba un amigo, ¿por qué los jugadores de Peñarol y Nacional se lesionan tanto? Bueno, yo le explicaba, hay muchos factores, no se debe a un solo factor, pero el factor que más está incidiendo es el estrés. El jugador de Nacional y Peñarol no entra a la cancha a disfrutar de jugar al fútbol, entra sufriendo, entra con una angustia, entra con un peso psicológico tremendo de que si no gana, le van a decir de todo, lo van a insultar, le van a rayar el auto. Hay jugadores que hasta les han amenazado a sus hijos. Les dicen, mirá que yo sé a qué escuela van tus hijos. Cosas así, que son terribles, realmente. Solamente por el pecado de haber perdido un partido de fútbol. Y bueno, todo ese estrés repercute de alguna manera también en el físico de los jugadores, por eso pierden defensas y se lesionan ante cosas que quizás si estuvieran bien psicológicamente no tendrían otras consecuencias. Pero el factor fundamental, y eso no me lo quita nadie, es el estrés que están viviendo los jugadores de Nacional y Peñarol. En los otros cuadros no pasa tanto porque son conscientes de que por presupuesto, por recursos económicos, no tienen demasiada chance de salir a buscar, por ejemplo, ser campeones de un campeonato uruguayo. Entonces saben que un día van a ganar, otro día van a empatar, otro día van a perder, y es lo más normal del mundo. Pero para los cuadros grandes no es así. No es así. El mejor cuadro uruguayo en el exterior es Torque. ¿Cuánta gente lleva Torque al estadio cuando juega de local? ¡Y! 200, 300 personas. Creo que si Rauza llega a la final de la Liga de Tala, lleva el doble. Lleva 600 personas. Y bueno, Torque lleva 200, 300 personas. Y sin embargo es el mejor cuadro uruguayo a nivel internacional. Así que no es como dicen algunos hinchas, no la hinchada de Peñarol, de Nacional, que llevan 30.000, 35.000 personas al estadio. Y la hinchada no juega. Lo dijo Obdulio Varela, el Maracaná. Los de afuera son de palo. A veces juegan en contra a los hinchas. Anoche, por ejemplo, volvieron a tirar petacas, volvieron a tirar cosas a la cancha. Todo eso después va en el informe del veedor y vienen multas, multas y más multas. Entonces, ¿cuál es el beneficio que le dejan los hinchas al club si cuando el cuadro pierde lo hacen objeto de multas económicas y además insultan a sus propios jugadores? La verdad que no se entiende demasiado. Bueno, vamos con la información. En el grupo A ya se jugaron todos los partidos. Flamengo y Estudiantes son los clasificados. Flamengo primero con 16 puntos.

En el grupo B, Coquimbo Unido de Chile, contra todo pronóstico, quedó como primero. 10 puntos para los chilenos que se quedaron con el primer lugar. Segundo quedó el equipo colombiano de Deportes Tolima, 8 puntos. Nacional, tercero, con 8 puntos también. Va al repechaje de Copa Sudamericana, el equipo tricolor, y eliminado de todo con 6 puntos el equipo de Universitario de Lima. También se jugaron todos los partidos en el grupo C. Independiente del Valle, que está haciendo una copa extraordinaria, quedó primero con 16 puntos. Ganó todos los partidos, menos uno que empató. Va invicto el equipo ecuatoriano de Independiente del Valle, 16 puntos y quedó con la primera ubicación. Segundo terminó Fluminense con 8 puntos. Tercero Bolívar de La Paz con 5 unidades. Los bolivianos van a Copa Sudamericana. Y La Guaira terminó último con 3 puntos. En el grupo D, Universidad Católica, primero con 10 puntos, segundo Cruzeiro con 8. Así están hasta el momento las posiciones a falta de una fecha. Boca Juniors en este momento está tercero, tiene 7 puntos, si gana y hay un traspié de Cruzeiro, clasifica el equipo argentino. Barcelona de Guayaquil ya está eliminado, tiene solamente 3 puntos. En el grupo E, Corinthians tiene 11 puntos, quedó primero. Platense, que ganó anoche como visitante, quedó segundo con 10 puntos. Estos dos siguen en Copa Libertadores. Independiente Santa Fe de Colombia se ubica tercero con 8 puntos, va al repechaje de Copa Sudamericana y quedó eliminado de todo, lamentablemente, Peñarol con solamente 3 puntos. No ganó ningún partido el equipo de Peñarol. 3 empates es lo que le ha permitido sumar 3 unidades. Estaba escuchando anoche una transmisión deportiva donde decían que hacía 40 años que Peñarol no terminaba último en un grupo de Copa Libertadores con tan bajo puntaje sin haber ganado ningún partido. En el grupo F está primero Cerro Porteño, tiene 10 puntos. Segundo está Palmeiras con 8. Tercero, aún con chance, Sporting Cristal, que tiene 6 puntos. Eliminado, por lo menos de Copa Libertadores, está el Junior de Barranquilla, Colombia, con 4 puntos. Tiene chance todavía de meterse como tercero y acceder al repechaje de la Copa Sudamericana. Pasamos al grupo G, donde ya se jugaron todos los partidos. Liga Deportiva Universitaria de Quito, 12 puntos. También 12 puntos el equipo de Mirasol de Brasil, que está debutando en Copa Libertadores y lo está haciendo en forma magnífica. Por diferencia de goles o por resultado entre ellos, Liga Deportiva, primero, Mirasol, segundo. Tercero quedó el equipo de Lanús, que va al repechaje de Copa Sudamericana. Cuarto, eliminado de todo, Always Ready de Bolivia, 3 puntos. En el grupo H, quedó primero el equipo de

0: Independiente del Valle, igual puntaje para Rosario Central, pero seguramente por los resultados entre sí, los ecuatorianos se quedaron con el primer lugar del grupo. Rosario Central, segundo, también sigue en Copa Libertadores, mientras que Universidad Central, con 9 puntos, va al repechaje de Copa Sudamericana. Universidad Central de Venezuela va a Copa Sudamericana, queda Libertad de Paraguay, eliminado de todo, fue el peor equipo de la Copa Libertadores, ya que no consiguió ningún punto el equipo paraguayo. Seguimos en Fútbol y Folclore.
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Goles y más goles y la música de la Copa de la Vida, la canción oficial de la Copa Mundial 2026, que está ahí cerquita, está a punto de empezar la competencia más importante del fútbol a nivel mundial, nada más y nada menos que la Copa del Mundo, que en esta oportunidad por primera vez va a tener la friolera de 48 selecciones participando. Copa del Mundo que va a comenzar el día 11 de julio en el Estadio Azteca de la Ciudad de México, la capital del país, que se llama igual. Un estadio que fue mundialista en 1970, en 1986 y ahora por tercera vez en el 2026 también lo será. El 11 de junio comienza la Copa del Mundo con el partido entre México y Sudáfrica en el Estadio Azteca. El Estadio Azteca, que tiene actualmente un aforo de 83.000 espectadores sentados. Los otros estadios de México que se van a utilizar en esta Copa del Mundo son el de Guadalajara, que tiene 48.000 cupos, y el de Monterrey, que tiene 53.500. En Canadá se van a utilizar dos estadios, el de Toronto y el de Vancouver. El de Toronto con un aforo de 45.000 espectadores sentados y el de Vancouver con un aforo de 54.000. Las ciudades donde se va a jugar en Estados Unidos tienen estos estadios. En la ciudad de Atlanta, el estadio tiene una capacidad de 75.000 personas. En Boston, 65.000. En Dallas, 94.000 espectadores. Impresionante. En Houston, 72.000 espectadores. En Kansas, 73.000. En Los Ángeles, 70.000 espectadores. En Miami, 65.000. En New Jersey, 82.500 espectadores. En Filadelfia, 69.000. En San Francisco, 71.000 espectadores. Y en el estadio de Seattle, 69.000 espectadores. ¿Qué les parece? El estadio más grande de la Copa del Mundo será entonces el de la ciudad de Dallas, con 94.000 butacas disponibles. Se jugarán en total 104 partidos en este campeonato del mundo, que tendrá 12 grupos de 4 selecciones cada uno. Van a clasificar a 16avos de final los dos primeros de cada grupo y los 8 mejores segundos. Vamos con la integración de los grupos. Vamos a recordarles que en el grupo A juegan México, Corea del Sur, Sudáfrica y República Checa. En el grupo B, Canadá, Suiza, Qatar y Bosnia-Herzegovina. En el grupo C jugarán Brasil, Marruecos, Escocia y Haití. En el grupo D lo harán Estados Unidos, Australia, Paraguay y Turquía. En el grupo E estarán Alemania, Ecuador, Costa de Marfil y Curazao, una pequeñísima república del Caribe que clasifica por primera vez a una Copa del Mundo. En el grupo F, Países Bajos, Japón, Túnez y Suecia. En el grupo G, Bélgica, Irán, Egipto
y Nueva Zelanda. En el grupo H estarán España, Uruguay, Arabia Saudita y Cabo Verde, que es una república insular de África, un archipiélago. En el grupo I jugarán Francia, Senegal, Noruega e Irak. En el grupo J estarán Argentina, Austria, Argelia y Jordania. En el grupo K, Portugal, Colombia, Uzbekistán y Congo. Y en el grupo L, Inglaterra, Croacia, Panamá y Ghana. Algunas consideraciones indirectamente vinculadas al fútbol y a este mundial. Por ejemplo, la selección de Irán se alojará en México durante el mundial y viajará a jugar sus partidos a Estados Unidos en el grupo G, por las razones que todos ya conocemos, ¿verdad? Esa guerra que hay allá en el Golfo Pérsico, que tiene enfrentados a Irán con Estados Unidos e Israel. Bueno, Irán va a participar de la Copa del Mundo, eso es una muy buena noticia, y nos alegra entonces que se le haya encontrado una solución a los deportistas de ese país para ponerlos a salvo de cualquier eventualidad. Se van a alojar durante el Mundial en la República de México. Otra cosa, la selección de República Democrática del Congo tendrá que estar 3 semanas antes de su primer partido en tierras estadounidenses para someterse a un estado de cuarentena, podríamos decir así, ¿verdad? Porque tanto en Congo como en otros países de África hay un rebrote importante de la enfermedad del ébola, que es una enfermedad muy contagiosa, y bueno, se va a tratar de proteger, por supuesto, a la gente de las ciudades donde vaya la selección de Congo, donde vayan sus aficionados, de que no corran riesgo de contraer este virus, porque es una enfermedad mortal también. También en Canadá se han tomado algunas restricciones para la entrada de aficionados de Congo y de otros países africanos que tienen casos de ébola. La fase de grupos va a estar comenzando el 11 de junio, como decíamos. Los 16avos de final se van a jugar entre el 28 de junio y el 3 de julio. Los octavos de final entre el 4 y el 7 de julio. Los cuartos de final del 9 al 11 de julio, las semifinales, se va a jugar una el 14 y otra el 15 de julio. El partido por el tercer puesto se jugará el 18 de julio y la gran final se disputará el 19 de julio. Vamos con los partidos de Uruguay. El primer partido de Uruguay será el 15 de junio, donde nuestra selección va a estar debutando frente al combinado de Arabia Saudita. Por el mismo grupo, en esa primera fecha jugarán España y Cabo Verde. Eso será el lunes 15 de junio. 6 días después, o sea, el domingo 21 de junio, Uruguay va a estar jugando frente a la selección de Cabo Verde y España lo hará ante Arabia Saudita. Allí seguramente
tanto el fútbol de Montevideo como el fútbol del interior van a tener que adelantar los partidos para el día sábado o jugar el domingo de mañana. No tengo la hora del partido de Uruguay, pero al caer un domingo, por supuesto que interfiere con la actividad local. Por último, el viernes 26 de junio, Uruguay estará jugando frente a España, mientras que Arabia Saudita lo hará frente a Cabo Verde. Recordamos que clasifican los dos primeros de cada grupo y 8 de los mejores terceros, así que hay una enorme posibilidad para nuestra selección de pasar a los 16avos de final. Ojalá que le vaya bien a la selección uruguaya para alegría de todo nuestro pueblo.

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0: no podés faltar, sábado 30 de mayo, Club Adultos Mayores de Montes, como siempre, en el Salón Parroquial. Además de todo lo que dice en la promo, hay que destacar también la presencia de Patricia Monzón, que no estaba confirmada cuando mandamos a grabar esta promo con el amigo Aldo Barquín, pero luego se confirmó también que podrá estar presente. Así que tenemos dos orquestas, Marcelo Chávez y Alianza Tropical, y también tendremos el show musical de la excelente cantante Patricia Monzón. No te lo podés perder, Club Adultos Mayores de Montes, este sábado 30 en el Salón Parroquial. Les recordamos que hasta hoy, aproximadamente hasta la hora 21, hay tiempo para la reserva de mesas. Comunicarse para esto con la señora Norma, 099-781-973. Reitero, 099-781-973, el número para la reserva de mesas. Nos preguntaban por interno cuánto costaba la entrada. Bueno, en realidad es un bono colaboración que se cobra porque hay gastos que afrontar, ¿verdad? En primer lugar, el alquiler del salón parroquial, el costo de las orquestas, el costo de Agadu, el costo de la seguridad, en fin, es un espectáculo que tiene un costo grande, ¿verdad?, de realización. Por eso se cobra un bono colaboración de 300 pesos a aquellas personas que no son socias, pero que nos acompañan en nuestras fiestas de fin de mes. Y los socios solamente pagan un pequeño bono de 100 pesitos la noche del baile. Así que no hay excusas para no estar, no duele en el bolsillo el baile del Club Adultos Mayores de Montes. Y además, ustedes podrán apreciar que dentro del salón la bebida también tiene precios módicos, nada exorbitante. Un salón que ha sido renovado, como les decíamos el otro día, ya está pronto todo el cielo raso nuevo de la cocina, la instalación eléctrica nueva. Bueno, la verdad que está muy lindo, muy lindo. Se siguen haciendo mejoras, se siguen haciendo inversiones para el club también. Ahora hemos adquirido un gazebo para el muchacho que hace los chorizos, para el amigo Carlito Manrique, que hace los chorizos afuera. Bueno, en esta época de invierno tenemos que ponerle un resguardo porque realmente no está nada lindo para estar afuera, ¿verdad?, haciendo chorizos. Así que también hemos comprado un gazebo para meter el parrillero allí y dotar de mayor abrigo al choricero. Y bueno, y siempre estamos gastando, comprando cosas, haciendo inversiones, todo para mejorar lo que es la fiesta de fin de mes y también mejorar lo que es el acervo del club, comprando cositas que siempre nos están haciendo falta. Así que los esperamos, amigos, 30 de mayo en el Salón Parroquial.
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En la Liga Regional del Este se jugó el pasado fin de semana la sexta fecha de los torneos juveniles, categorías sub-15, sub-17 y sub-21. En sub-15, los resultados fueron los siguientes. Ferro Carrilero le ganó a Olmos 3-1. Por el mismo marcador, Solís de Mataojo venció a Estrella Roja. 5-0 fue el triunfo de Unión sobre Pinar Juniors, mientras que Soca y La Floresta

0: empataron en el Parque Tomás Berreta 1-1.
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0: Ferrocarrilero tiene 15 puntos. En la categoría sub-15 es el líder. Lo sigue Solís de Mataojo con 11. Luego con 9 puntos está Unión. Con 7 unidades marcha Olmos. Con 6 puntos están Estrella Roja y La Floresta. Con 5, Progreso y Soca. Con 3 puntos está el equipo de Pinar Juniors. Y cierra la tabla sin unidades hasta el momento el conjunto de San Luis. En categoría sub-17, victoria visitante. Señores. Olmos 2, Ferrocarrilero 0. Empate en el camping El Ensueño entre Atlántida Juniors y Progreso 1-1. Victoria de Solís de Mataojo 4-2 sobre Estrella Roja. Unión le ganó a Pinar Juniors 1-0. Soca y La Floresta empataron 2-2, mientras que San Luis le ganó al Club Atlético 5 Esquinas en el balneario mencionado en el Parque Fundadores de 1962 por 4 goles.

0: está el cebolla.
1: En la categoría sub-17, el líder es Olmos, que tiene 15 puntos. Luego, con 12 unidades, están Atlántida Juniors, Solís de Mataojo y Unión. Con 11 puntos, Ferrocarrilero. Con 10, Soca. Con 7 puntos, viene Estrella Roja. Con 6 puntos, están Pinar Juniors y Progreso. Con 4 puntos, La Floresta y San Luis, cerrando la tabla 5 esquinas, sin unidades

en la categoría sub-21. Empate en el campo deportivo Hugo Raba entre Ferrocarrilero y Olmos. 0-0 terminó el partido. Progreso le ganó de visitante al Juniors 1-0. Solís de Mataojo le ganó a Estrella Roja 3-1. En el complejo deportivo Don Ponte, cancha del Pinar Juniors, empataron el equipo local y Unión 2-2. Mientras tanto, La Floresta le ganó a Soca de visitante 3-1 y también de visitante Cinco Esquinas derrotó a San Luis 2-1.

En la categoría sub-21 también es líder Olmos, que tiene 16 puntos. Luego con 11 viene el equipo de Ferrocarrilero. Con 10 puntos están Atlántida Juniors, Estrella Roja y Solís de Mataojo. La Floresta tiene 11 puntos también, al igual que Ferrocarrilero. Un poquito más atrás viene Progreso con 9 unidades. 5 Esquinas tiene 7. Soca 6 puntos. Unión 5. 1 punto tiene el equipo de San Luis. 2 puntos tiene Pinar Juniors. Olmos es el líder en sub-17 y en sub-21, mientras que Ferrocarrilero encabeza la tabla en sub-15.

No pudimos conseguir los resultados de la Liga Regional del Este. Está muy desactualizada la página de la Liga en Facebook y fue imposible conseguir los resultados. Si tenemos todos los resultados registrados en la Liga General Artigas.

Se jugaron los partidos de ida por los cuartos de final en la Liga de Tala. Comenzamos repasando lo que sucedió en categoría sub-16. Santa Rosa le ganó de visitante a San Jacinto por 2-1. Sportivo Artigas, también de visitante, venció al Atlético Fray Marcos 1-0. Rauza perdió en San Bautista frente a Huracán de San Ramón por 3-1. Y el martes de noche jugaban en Santa Rosa, Toledo y Atenas. En definitiva, fue triunfo del equipo ateniense por 3-0. Vamos con los partidos de la categoría sub-21, donde en San Jacinto empataron el rojo local frente al Club Atlético Santa Rosa. 1-1 terminó ese partido. Sportivo Artigas le ganó de visitante a La Coruña 1-0 y Vida Nueva derrotó en San Bautista al equipo de Rauza por 4-0. Un resultado que nos sorprendió, no porque Vida Nueva no pueda ganarle al equipo de Rauza, pero sí nos sorprendió lo abultado del score, ¿verdad? 4-0, contundente victoria de Vida Nueva. Muy difícil para los muchachos de Rauza poder alcanzar la clasificación. En el restante partido jugaban en Santa Rosa de noche, el martes de noche, Ideal y Nacional de Tala. Iba ganando Ideal por 2-0, pero a los 14 minutos del segundo tiempo el partido se tuvo que suspender a causa de la niebla. Bueno, hemos estado varias veces de noche transmitiendo partidos allá en el Parque Isidoro Kot, y es un lugar donde suele haber niebla. Bueno, la niebla era tan intensa que los árbitros decidieron suspender el cotejo. Esta noche se vuelven a ver las caras los muchachos de Ideal y de Nacional de Tala para completar el partido. Quedan 31 minutos más los descuentos y va ganando el Club Atlético Ideal por 2-0.

0: Ya tenemos los detalles de lo que serán los partidos de vuelta por esta fase de cuartos de final en la Liga de Tala. Como siempre, le agradecemos al amigo Ramón Ambrosio por habernos hecho llegar esta información. Habrá partidos el sábado y también el domingo.
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0: Vamos con los partidos del sábado. En la cancha de Santa Rosa, ruta 11, kilómetro 123, en el Parque Santa Rosa, juegan desde las 13:45 en sub 16 y desde las 16 horas en sub 21 los equipos de Santa Rosa y San Jacinto. Recordamos que fue triunfo visitante en el partido de ida, Santa Rosa 2-1 y empate en sub 21. El sábado también habrá fútbol en Tala, en el Estadio Fundadores de 1948. A la hora 15, en sub 16, estarán jugando Atenas y Toledo Juniors. Recordamos que en el partido de ida ganó Atenas 3-0. A las 17:15, jugarán en sub 21 Nacional versus el Club Atlético Ideal. Por el momento, a falta de 31 minutos y descuentos, va ganando el equipo albiceleste por 2-0. El domingo, aquí en Pueblo Montes, cancha del Club Rausa, a las 13:45, 2:15 de la tarde, sub 16, Rausa versus Huracán. Recordamos que en el partido de ida ganó el Globito 3-1. A las 16 horas estará comenzando el partido en sub 21. Entre Rausa y Vida Nueva de San Bautista será la revancha del partido que ganó el equipo de Vida Nueva 4-0. También el domingo habrá fútbol en el Parque José Rubén Márquez de la ciudad de Sauce. A las 14:00 juegan Sportivo Artigas y Atlético Fray Marcos. Ha ganado todos los partidos que ha disputado el equipo de Sportivo Artigas, que lleva convertidos 84 goles en el campeonato. Una barbaridad. A las 16:15 jugarán en sub 21 Sportivo Artigas y La Coruña. En los partidos de ida, en las dos categorías ganó Sportivo Artigas 1-0.

0: del mes.
1: También tenemos los detalles de la séptima fecha del torneo de juveniles en la Liga Regional Soca. Detalles que están publicados en la página de Colgados del Travesaño. El sábado 30 jugarán Pinar Juniors y Ferrocarrilero. El local Pinar Juniors, pero el partido se disputará en el Parque Hugo Raba. Juegan a la sub 15, juegan en sub 15, sub 17 y sub 21 en las tres categorías. El 30, sábado 30, también juegan en el Parque Nilson Molina de Villa Olmos en las tres categorías, Olmos y La Floresta, sub 15, sub 17 y sub 21. En el camping El Ensueño juegan Atlántida Juniors versus Unión. Lo hacen solamente en sub 17 y sub 21 porque Atlántida Juniors no presenta categoría sub 15. También habrá fútbol en Solís de Mataojo, en el Parque Tito Massanet. Solís de Mataojo recibe a San Luis. Aquí juegan en las tres categorías, sub 15, sub 17 y sub 21. En la cancha de La Chinchilla, donde es local Estrella Roja, habrá dos partidos. Juegan en sub 17, no, perdón, tres partidos. Sub 15, sub 17 y sub 21, Estrella Roja versus Progreso. Donde hay dos partidos es en el Parque Tomás Berreta de Soca. Juegan solo en sub 17 y sub 21, Soca y Cinco Esquinas, porque el equipo rojinegro de Pando no presenta la categoría sub 15. Detalles de la séptima jornada del torneo juvenil de la Liga Regional Soca.

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0: Ojalá que para el 26 de junio, cuando tenga que jugar la selección uruguaya frente a España, ya esté clasificada la misma para los 16avos de final. Suponemos que Uruguay tendría que ganarle a Arabia Saudita y a Cabo Verde, que por lo menos en el ranking mundial de la FIFA están bastante por debajo de nuestra selección. Quizás las inquietudes mayores pasen por el estado sanitario de algunos jugadores celestes que se vienen recuperando de lesiones, algunos lesiones importantes como Rodrigo Bentancur, Georgian de Arrascaeta, en fin, jugadores que han tenido bastantes dificultades con las lesiones en los últimos tiempos y que a lo mejor no llegan en un nivel 100% desde lo físico a disputar esta Copa del Mundo. Pero de todas maneras, le tenemos fe a la selección uruguaya para ganar los dos primeros partidos y afrontar el partido del 26 de junio, que va a ser sin dudas el más duro de la serie, frente a la selección de España ya clasificada. Es importante conocer quiénes son los jugadores que ha seleccionado el director técnico de La Fuente de España para esta Copa del Mundo. Ya vamos con la lista. Los arqueros citados son Unai Simón del Athletic Club de Bilbao, David Raya, que juega en el Arsenal de Inglaterra, y Joan García, que juega en el Español de la Liga Española, justamente. Los defensas, Marc Cucurella, que juega en el Chelsea de Inglaterra, Alejandro Grimaldo, juega en el Bayer Leverkusen de Alemania, Pau Cubarsí del Barcelona, Aymeric Laporte del Athletic Club, Marc Pubel del Atlético de Madrid, Eric García de Barcelona, Marcos Llorente del Atlético Madrid y Pedro Porro, que juega en el Tottenham Hotspur de la Liga de Inglaterra. Los mediocampistas: Pedri del Barcelona, Fabián Ruiz del Paris Saint-Germain, Martín Zubimundi del Arsenal de Inglaterra, Gavi de Barcelona, Rodrigo Hernández del Manchester City de Inglaterra, Alex Baena del Atlético de Madrid, Michael Merino, que también juega en el Arsenal de Inglaterra, y los delanteros son Michael Oyarzábal de la Real Sociedad, Dani Olmo de Barcelona, Nico Williams del Athletic Club, Jeremy Pino, que juega en el Crystal Palace de Inglaterra, Ferran Torres de Barcelona, Borja Iglesias del Celta de Vigo, Víctor Muñoz de Osasuna, Lamine Yamal de Barcelona, la gran promesa del fútbol español, un muchacho con unas condiciones extraordinarias para jugar al fútbol y que tendrá en este campeonato del mundo la oportunidad de mostrarse internacionalmente con la camiseta de su selección.
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0: habrán notado seguramente ustedes, queridos oyentes, un detalle realmente curioso, llamativo. No hay jugadores del Real Madrid en esta selección. Bueno, después que leímos toda la lista nos quedamos con la duda y buscamos más información acá en la computadora. Y es así realmente. No hay jugadores de Real Madrid entre los 26 convocados por el seleccionador Luis de la Fuente. Algo que realmente llama la atención. Estamos buscando acá las razones y dice: una de las principales causas de que Real Madrid no aporte piezas a la selección de España es su política de fichajes. Tan solo en el verano pasado, el conjunto merengue fichó, después de 10 años, a dos españoles en el mismo mercado de pases. Uno se llama Dian Yuxen, un apellido bastante raro, no español, y el otro es Álvaro Carreras. Las últimas incorporaciones, llamadas a ser estrellas del Real Madrid, no son españolas. Desde 2016, el equipo blanco contrató a... Se me va acá de la pantalla, a ver si lo puedo traer de vuelta. Se me fue de la pantalla la información. Barcelona tiene 8 jugadores, Real Madrid no tiene ningún futbolista en la selección que va al Mundial 2026. Decíamos, desde 2016 el equipo blanco, el equipo merengue, contrató a figuras como Vinicius Junior, Luka Jovic, Eden Hazard, Aurelien Tchouaméni, el francés de apellido difícil, Rodrigo, el arquero Courtois, el belga, Jude Bellingham, Kylian Mbappé y Franco Mastantuono, todos extranjeros que llegaron al vestuario para asumir el protagonismo, pero ninguno de ellos de origen español. El único jugador que generó expectativa en su arribo al club blanco, siendo ibérico, fue Brahim Díaz, quien con el paso del tiempo optó por defender a la selección de Marruecos debido a sus raíces familiares y a las pocas oportunidades que recibió en la selección española. Otros futbolistas como Rodrigo, Martín Zubimendi, Michael Oyarzábal, Nico Williams o Fabián Ruiz estuvieron en el radar del Real Madrid, pero sus fichajes nunca se concretaron. Quizás la última contratación bomba de origen nacional por parte del Madrid fue Francisco Alarcón, contratación que se dio allá lejos en el tiempo, en el año 2003. Llamativo realmente. Real Madrid no tiene jugadores en la selección española que va a la Copa Mundial 2026.

0: Buen día, Gustavo. Buen día. ¿Cómo anda la cosa? Sigue empacado el tiempo. ¿Qué es lo tiroche? Ah, te va a llevar. Si te escucha a Aguirre y el presidente Rubio y toda y la sanidad principalmente de Peñarol, te van a llevar como abogado defensor. La verdad que te prestás como defensor de la preparación física y la sanidad de Peñarol. Y el presidente que ha hecho las cosas tan bien. Y el pobre Aguirre que no. No sé a dónde está parado. La verdad es que sí. ¿Será el estrés? Sí, capaz que sí. Si te torque no tiene estrés. Sí, la juventud de las piedras tampoco. Peñarol tiene estrés. Yo qué sé. Gustavo es brava la cosa. La vergüenza capaz que le ponemos estrés ahora. Cuando no hay vergüenza y dignidad. No dan tres pasos seguidos, será por el estrés. No encara uno, no encara un mano a mano, ganan un mano a mano, será por el estrés. Saltan a cabecear y saltan medio metro antes de llegar la pelota. ¿Y por qué pasa la pelota? ¿Será el estrés? Yo qué sé. ¿Se le pasa la pelota por abajo del pie como se le pasó a Ugarte los dos veces el otro día? Ah, loco, yo qué sé. Oh, no sé, no sé qué decir. La verdad que nunca había visto disparate más grande. Se puede ganar y se puede perder porque es un accidente de la vida. Se gana, se pierde. Una pelota adentro, una pelota no entra. Ayer nomás pegaron dos pelotas en el palo. Si hubieran entrado, capaz que hubieran empatado Peñarol, hubiera perdido 3-2, pero hubiera hecho 2 goles. Pero jugar es proponer algo, ¿viste? Es como si vos jugabas un partido al truco y cantás tres flores erradas. No podés ganar un partido al truco. O tenés 35 y cantás 33. No podés ganar. O 38 en un envite. Yo qué sé, me parece que en profesionales yo nunca he visto decepción más grande, no he visto. De excepción más grande. No he visto ninguno. En los años que tengo no he visto de excepción más grande. Los dos cuadros, pero Peñarol está batiendo el récord, ¿no? El Nacional como que se recuperó algo, pero Peñarol no. La verdad que no sé, tengo que tomar una medida urgente de no sé dónde, pero el tema más grande está en la sanidad, porque se ve lejos que la sanidad. No puede armar un cuadro ningún técnico y a los 10 minutos saca tres lesionados. En todos los partidos, no en uno, en todos los partidos, todo el año, no hace 6 meses tampoco, hace mucho. Es un disparate. No sé qué están viendo, pero bárbaro, bárbaro. ¿Será el estrés? Sí.
1: Los buenos días para Miguel Peña. La verdad que fue desastrosa la campaña, tanto de Nacional como de Peñarol. Una fecha antes de terminar la fase de grupos, ya estaban eliminados los dos de la Copa Libertadores. Les quedaba un partido para tratar de ganar, tenían que ganarlo para clasificar al repechaje de la Copa Sudamericana, que viene a ser una divisional B dentro del fútbol sudamericano. Bueno, Nacional por lo menos ganó ese partido, Nacional que había sido tremendamente resistido por su propia gente. Una silbatina había despedido al conjunto tricolor después de la eliminación con Universitario de Lima, como pocas veces se había visto. Y bueno, por lo menos le ganó el último partido a los chilenos y se metió en el repechaje, donde ahora está esperando rival. A ver qué le toca en suerte. Sin muchas expectativas tampoco de poder llegar a ganar la Copa Sudamericana. Y por el otro lado, lo de Peñarol, la verdad, como dice Miguel, fue decepcionante, ¿verdad? En el primer tiempo, casi que ni tiró al arco Peñarol. Después, en el segundo tiempo, cuando ya iba perdiendo 1-0, cuando ya vio que se le iba el partido, se fue arriba y bueno, metió ahí un par de pelotas en los palos. Hubo una tajada extraordinaria también del arquero colombiano y al final se llegó al final del partido con el resultado de 1 para Independiente Santa Fe, 0 para Peñarol. Pero el fútbol es tan, ¿cómo decir?, tan irracional. El hincha no razona, el hincha se lleva por sentimientos, por los sentimientos del momento, por la pasión del momento y no por la razón. Esos mismos hinchas, miren lo que les voy a decir, esos mismos hinchas que le tiraban botellas a los jugadores para romperles la cabeza porque habían perdido, si esas pelotas que pegaron en el palo hubieran entrado en el arco y Peñarol hubiera ganado 2-1. Estaban todos prendidos al tejido, tirándole besos a los jugadores, pidiéndoles para sacarse fotos con ellos y aplaudiéndolos hasta rabiar con los ojos llenos de lágrimas y seguramente diciéndoles: ¡ganámoslo, Peñarol! ¡Ganámoslo, Peñarol! Pero bueno, la pelota pegó en el palo y no entró. ¿Qué vamos a hacer? No es culpa de... que le vamos a echar la culpa al canchero que puso el palo ahí. ¿Por qué no lo puso 5 centímetros más para el costado? Ahí capaz que pegaba en el palo y entraba. Es el fútbol así. Hay gente que se hace un drama tan enorme por un partido de fútbol que la verdad que no se llega a entender. Lo que sí se entiende es la desilusión, ¿verdad?, de los hinchas, tanto de Nacional como de Peñarol, porque no por el presente, no por lo que están jugando estos cuadros en la actualidad, que ni siquiera ganaron el torneo Apertura del fútbol casero, pero sí por la historia que tienen ambos, siempre se espera un poco más. Por supuesto que se espera mucho más de Peñarol, que tiene un plantel valorado en 40 millones de euros, mientras que el plantel de Nacional está valorado en 18 millones de euros. Pero de todas maneras, por la historia de estos dos equipos, por supuesto que siempre generan una expectativa mucho más grande cuando se presentan internacionalmente. Un desastre tanto Nacional como Peñarol. Bueno, decíamos hace un rato, hacía 40 años que Peñarol no tenía una actuación tan desastrosa en la Copa Libertadores. Solamente un partido, tres puntos producto de tres empates. Ni un solo partido pudo ganar Peñarol de los seis que disputó, incluso... dos de los que perdió, los perdió en su propio estadio. Y bueno, ¿qué le vamos a hacer ahora? A llorar al cuartito. A Nacional le queda por delante el repechaje. Si lo supera, va a octavos de final en Copa Libertadores. Y a Peñarol lo que le queda ahora es tratar de ganar algún torneo del fútbol uruguayo, el torneo intermedio o el torneo clausura. Es lo único que le va quedando al equipo aurinegro. Seguimos aquí en fútbol y folclore. El saludo también para Blanca Mederos, nuestra amiga del barrio Mevir, que tuvo la gentileza de llamarnos ahora también para saludarnos, a pesar que no es muy futbolera. Blanca igualmente está prendida a la 91.7.

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2: Cuando se jugó la Copa Nacional de Selecciones, la Organización del Fútbol del Interior celebró un contrato con una empresa expendedora de tickets, una empresa que se llama Sport Tickets, para la venta de las entradas en los diferentes estadios. Uno iba, compraba la entrada, esa entrada tenía un código QR, usted presentaba la entrada en la portería del estadio, allí sometían al examen correspondiente la boleta, y si el código estaba correcto, usted podía entrar al estadio. Hubo una liga que no respetó esa decisión de OFI, hizo caso omiso de lo que OFI había comunicado y vendió por cuenta propia las entradas cuando jugaba de local. Esa fue la liga de San Gregorio de Polanco. San Gregorio le ganó la eliminatoria a Paso de los Toros y por eso representó al sector Tacuarembó Interior en la Copa Nacional. Bueno, la Liga de San Gregorio de Polanco no acató esa decisión de OFI y fueron suspendidos por 6 años el presidente y la secretaria de dicha institución. Pero ahora ellos apelaron ante OFI, hicieron llegar sus descargos y todo pasa a decidirse en un congreso extraordinario. Ustedes saben que tanto una asamblea extraordinaria en cualquier institución como un congreso extraordinario en este caso son citados para tratar un único punto en el orden del día. Bueno, se llamará

0: efecto o se atenúa. El martes 5 de mayo, Tomás Larregui, expresidente de la Liga de San Gregorio de Polanco, decimos expresidente porque después de ser sancionado, por supuesto, renunció a su cargo, aclaró que la inhabilitación por 6 años para ejercer cargos dirigenciales en toda actividad de OFI, que se le imputó por haber violado el convenio que había realizado el Consejo Ejecutivo con la empresa Sport Tickets, fue una decisión tomada en forma unánime por la Liga de San Gregorio de Polanco, según consta en el acta número 15 de fecha 14 de enero de 2026. Larregui indicó que la imputación que se le hizo a él y a la secretaria Noel Rosano por el cargo que ocupaban, sin demostrar participación personal, dolo o culpa, no demuestra que haya habido perjuicio deportivo ni beneficio económico. El ex titular de la Liga de San Gregorio de Polanco presentó un recurso apelando la decisión del Consejo Ejecutivo y ayer el Consejo Ejecutivo recibió el informe jurídico de su asesora, la doctora Andrea Valiente, y decidió en conformidad con él mismo que puede existir la apelación ante un congreso extraordinario para que éste avale o revierta la sanción impuesta por el Consejo Ejecutivo, siendo este asunto el único que se podría tratar en esa instancia. De la resolución de ayer se le dará vista a Tomás Larregui y a la señora Noel Rosano, y después se convocará a un congreso extraordinario que puede hacerse en junio o en julio en la sede de OFI, en Montevideo. Recordemos que en la oportunidad también se sancionó a la Liga de San Gregorio de Polanco con una multa de 15 unidades reajustables y que se elevaron todas las actuaciones al Comité de Ética de la OFI. Se entiende que más allá de que el Congreso Extraordinario pueda avalar la decisión del Consejo Ejecutivo, esto no le impedirá a Larregui y a Rosano recurrir ante la justicia ordinaria, si así lo desean, por los perjuicios sufridos por la sanción de un órgano incompetente. ¿Por qué? Porque la decisión tendría que haber sido tomada por el Tribunal Arbitral de la Organización del Fútbol del Interior y no por el Consejo Ejecutivo. Así lo consideró, entre otros, el actualmente candidato a presidente de OFI, Gustavo Vares, que estuvo presente en aquella sesión del Consejo Ejecutivo en que se sancionó a estos dirigentes de San Gregorio. Así las cosas entonces, a nivel dirigencial en la OFI, dirigentes que fueron suspendidos por 6 años para ejercer cualquier cargo dirigencial en la organización, como Tomás Larregui y Noel Rosano, porque eran los representantes legales de la Liga en ese momento, presidente y secretaria. Pero en realidad, los que estuvieron en falta fueron todos los dirigentes de la Liga que votaron por unanimidad no acatar lo que mandaba OFI de vender las entradas a través de la empresa Sport Tickets y hacerlo en forma particular. Vamos a ver, en definitiva, si en ese congreso extraordinario que se va a hacer en junio o en julio se mantiene la sanción, se atenúa o se deja sin efecto.
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1: 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También estamos en internet con nuestra página www.fmuniversomontes.com.uy. El saludo para María Martínez, que nos mandaba ahí un buenos días y un cómo estás a través del 098-218-496. También nos escribe Marcelo Lagos, que nos dice, saludos, amigo, nos pide un tema, hoy no estamos recibiendo pedidos musicales, le decimos a Marcelo, que seguramente se acaba de enganchar, nos dice, gracias, saludos para toda la gente linda de Pueblo Montes. Muchísimas gracias, Marcelo. No sé si nos corresponde a nosotros personalmente incluirnos entre la gente linda, pero bueno, ahí estamos, por lo menos somos habitantes también de este lindo pueblito. El amigo Robert, el carpintero, también nos manda su mensaje.
2: Buen día, Gustavo, ¿cómo anda? Con estos días grises.
1: Sí, es verdad.
2: La verdad que sí, que el fútbol deja mucho que decir.
3: Seguramente se acaba de enganchar.
2: Mucho que decía.
3: Dale. Nos dice, gracias, saludos para toda
2: bueno,
3: la
2: pues,
3: gente
2: si puede,
3: linda
2: algo de
3: Pueblo Montes.
2: Santiago Chará.
3: Muchísimas gracias.
2: Gracias.
3: Marcelo.
1: El saludo para Robert. Hay de todo, Robert, porque así como los grandes fueron desastrosos en la Copa Libertadores, hay que celebrar la extraordinaria campaña que viene haciendo Torque en la Copa Sudamericana, ganando un grupo muy difícil, donde incluso estaba nada más y nada menos que el Gremio de Brasil, al que le ganó 1-0 el Montevideo y luego le logró empatarle 2-2 en Río Grande do Sul. Incluso estuvo casi a punto de ganarle porque empató Gremio faltando poquitos minutos. Iba ganando Torque 2-1. También hay que destacar la muy buena campaña de Juventud de Las Piedras, que tuvo que jugar todas las eliminatorias desde las primeras fases del torneo, fue superando equipos difíciles, le tocó jugar en altura y sin embargo sacó muy buenos resultados, fue superando obstáculos hasta que logró meterse en la fase de grupos de la Copa Sudamericana, donde hizo un buen papel, si bien no le dio para clasificar. Pero fue meritorio, fue muy digno lo de Juventud de Las Piedras. Sí fue malo lo de Boston River, ¿verdad? Que ganó un solo partido en su grupo y terminó último con apenas 3 puntos.
2: Sí, sí, ni que tal vez. Y Torque ha hecho un campañón, pero campañón. No, por eso ahora ya, yo siempre dije, ahora, hace de acá unos años para acá, ya cuadros chicos no hay. No. La verdad que los dos llamados grandes han dejado muchos puntos por el camino y muchas vergüenzas frente a los cuadros. Así Torque nomás que se ha hecho un campañón.
3: Y sin embargo,
1: es triste decirlo, pero a nivel internacional hay cuadros de Venezuela, por ejemplo, o de Ecuador, que están haciendo mejor papel que Peñarol y Nacional, dos cuadros históricos del fútbol sudamericano. Y el tema de las SAD, ¿verdad? Que, por supuesto, hay mucha gente que está en contra, mucha gente que no las quiere, pero que empiezan de a poquito a mostrar que son importantes en el fútbol uruguayo. Por algo Racing Club de Sayago fue el campeón de la apertura, una SAD que tiene vínculos con el Bayern Múnich de Alemania, es una SAD importante que ha puesto buen dinero en el club de Sayago, ha contratado buenos jugadores, juegan en serio, juegan para mostrárselo los muchachos porque saben que atrás hay una sociedad anónima, una empresa que si ellos andan bien los puede colocar directamente en algún club importante de Europa, con lo que eso significa en materia económica para cualquier persona, para cualquier deportista. Y bueno, Torque también es una sociedad anónima deportiva que tiene vínculos comerciales con el Manchester City, por ejemplo. Por eso lo de Montevideo City Torque. Comparten los mismos colores y tienen también similitud en la denominación porque hay un vínculo comercial con ese club tan grande de Inglaterra. Las cosas cuando se hacen bien, por lo general, dan buenos resultados. Sí puede pasar que haya mala suerte y que las cosas, a pesar de hacerse bien, no terminen con un buen resultado. Pero lo más lógico, lo más natural, es que cuando las cosas se hacen bien, terminen saliendo bien. Le ha salido bien a Racing, le ha salido bien a Torque, le ha salido bien a Juventud de las Piedras, que también está administrado por una sociedad anónima, deportiva, con capitales españoles, gente que ha invertido mucho, que ha invertido mucho en el estadio, que ha invertido mucho en canchas auxiliares para el trabajo de las formativas. Juventud de las Piedras tiene un complejo deportivo que es extraordinario. Creo que son 10 canchas que tiene. ¿Qué les parece? Es algo realmente fantástico. Y bueno, lo de Torque, por supuesto, instalaciones de primer nivel, destacadas por todos los muchachos que van a hacer fútbol allí. Racing, que también ha mejorado mucho en infraestructura, también se está haciendo una remodelación del viejo estadio de Sayago, del Parque Roberto, se le va a llevar a una capacidad de cerca de 8.000 espectadores para que pueda recibir allí a los cuadros grandes cuando es local, cosa que hoy no puede porque no tiene el aforo mínimo, pero bueno, se van a hacer tramos de tribuna nuevos y se van a arreglar algunos tramos que ya existen. No sé si los van a tirar abajo y van a ser nuevos o quizás los puedan agrandar. Lo cierto es que se va a aumentar la capacidad del Parque Roberto, se le va a poner una nueva iluminación también, va a quedar chiche el escenario deportivo de los de Sayago. ¿Todo esto por qué? Porque hay una sociedad anónima atrás, porque de lo contrario, solo con el esfuerzo de los dirigentes que sí salen a buscar una empresa que aporte algunos pesos a cambio de la publicidad en la camiseta o de chapas publicitarias en la cancha, pero es poco más lo que pueden hacer los dirigentes. Si no llega una empresa organizada como tal a invertir con capitales que llegan desde el exterior, es muy difícil para los cuadros chicos competir acá adentro con Nacional y con Peñarol, que por supuesto mueven muchísimo más dinero que cualquier otro equipo. Eso después en la cancha no se reflejan esas diferencias. ¿Por qué? Porque la mayor capacidad de recursos que tienen Peñarol y Nacional es equiparada por algunos cuadros de Montevideo en base a organización y hacer las cosas bien. Tan fácil, tan sencillo como es.
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1: Sin una buena organización atrás, no se podría explicar de ninguna manera que un cuadro como Racing, con un plantel valorado en 8 millones de euros, le gane un campeonato a Nacional, que tiene un plantel valorado en 18 millones de euros, o a Peñarol, que tiene un plantel valorado en 40 millones de euros. Por eso, lo que decíamos recién, son cuadros chicos, son cuadros que no mueven mucha gente. Racing lleva 1.500 personas a la cancha cuando es local, pero tiene una excelente organización atrás después que fue después que empezó a ser administrado por una sociedad anónima deportiva. Y en el fútbol del ascenso, en la divisional B, hay cantidad de cuadros que están administrados por sociedades anónimas y ya empiezan a mostrar signos de recuperación en lo económico, van mejorando de a poco sus infraestructuras, sus campos de entrenamiento, sus complejos deportivos, van organizándose, formando estructuras más parecidas a lo que tiene que ser la estructura de un cuadro profesional, lo que se utiliza internacionalmente con un director deportivo, con un gerente deportivo, con directores de área, área administrativa, área deportiva, área de relaciones institucionales, área de comunicación y prensa, en fin, como se trabaja en una empresa. Así están trabajando muchos cuadros del fútbol de ascenso al Montevideo, cosa que no era común hasta hace pocos años. Y atención, porque también en la divisional C, que si bien es amateur, si bien los jugadores no firman contratos profesionales para jugar, también hay sociedades anónimas deportivas detrás de muchos de esos cuadros que están poniendo buena plata, que a veces les pagan más a los jugadores que un cuadro formalmente profesional. Pero claro, se le paga por viáticos, partido a partido, como se paga también en el fútbol del interior. Es otro sistema, no hay contratos firmados, todo se basa en palabra y en confianza. Pero en organización, sin duda que hay cuadros de la C que están perfectamente capacitados para desenvolverse también en un fútbol profesional.
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1: Ustedes saben, queridos oyentes, que también en el fútbol amateur se habilita la administración de los clubes deportivos por parte de una sociedad anónima. O sea, si un día se formara una sociedad anónima que quiera invertir en un cuadro del interior, Rauza, Unión Miguense, Solís de Mataojo, etcétera, etcétera, no hay trabas legales para que pueda hacerlo. Y ustedes me dirán, ¿y qué ganaría una empresa invirtiendo en el interior? Y bueno, si ese club del interior tiene buenas instalaciones como para desarrollar la capacitación, la formación de adolescentes, sería una cantera estupenda, ¿verdad? Sería una cantera de valores estupenda, y esa empresa, cuando los chiquilines ya tienen una edad de 15, 16, 17 años, que puedan pasar al fútbol profesional, ahí estarían firmando contratos, ¿verdad? Donde seguramente se quedarían con un porcentaje, por ejemplo, de una futura venta al exterior, y estarían recuperando con creces todo lo invertido en canchas, cuerpos técnicos, preparadores físicos, nutricionistas, porque en el fútbol del interior hay excelentes valores. Uno va a cualquier cancha que vaya y ve botijas de 14, 15 años que tienen buenas condiciones para jugar al fútbol. Pero a veces lo que le falta es un poco más de fortaleza física. Chiquilines a veces que los chocan con un hombro y los tiran a 2 metros. Que usted va a ver un partido de divisiones formativas, el Montevideo, su 15, su 17, y no es así. Hay que moverlo a un gurí de 17 años con un pechazo. ¿Por qué? Porque la preparación física es diferente. Porque viene todo enrabado con nutrición, ¿verdad? Donde el nutricionista o la nutricionista le dan las indicaciones de lo que puede comer y de lo que no puede comer en toda la semana, porque la preparación física está a cargo de profesionales, porque la preparación técnica también está a cargo de profesionales capacitados para eso, y bueno, el chiquilín va desarrollándose física, psicológica y técnicamente al mismo tiempo. Entonces, cuando llega a Montevideo, no sufre con lo que son los entrenamientos intensos de los cuadros capitalinos. Ustedes saben que uno de cada 3 chiquilines que va del interior regresa a su pueblo o a su ciudad porque no aguanta la intensidad de los entrenamientos en el Montevideo. Eso porque no tienen una buena base. Entonces, ¿por qué no soñar un día que una sociedad anónima deportiva recale en un cuadro del interior, trabaje en divisiones formativas y, llegado el momento, haga su negocio y recupere la plata invertida? Yo creo que vamos despacito, camino a eso también, porque las sociedades anónimas deportivas entraron primero por la divisional de ascenso, alguna después también agarró cuadros de la primera división. Hoy en día creo que el 90% de los cuadros de la C, que son un montón, si mal no recuerdo son 24, el 90% son Sociedad Anónima Deportivas. Todos los clubes de la divisional D, que son 12, si la memoria no me falla, son todos Sociedad Anónimas Deportivas, y en cualquier momento esa modalidad de administración también va a llegar al fútbol uruguayo del interior. Y hay que abrir la cabeza, no hay que cerrarle las puertas, porque capaz que de un año para otro no se ven resultados, capaz que pasan 2, 3 años y no hay ningún resultado visible, pero como todas las cosas que tienen que ver con una inversión empresarial, llegado el momento, si esa inversión es acompañada de un trabajo serio y responsable, va a terminar dando sus buenos frutos. Yo pienso que no van a pasar muchos años para que estemos viendo en el interior esto que les acabo de decir. Ya hay cuadros del interior con presupuestos que no le tienen nada que envidiar a un cuadro de la C, por ejemplo. Sabemos de cuadros del interior que están jugando la Copa Nacional de Clubes, que tienen un presupuesto de 150.000 pesos por domingo. Vean ustedes que ese cuadro juega 4 fechas en un mes y tiene un presupuesto de 600.000 pesos, solo de jugadores y técnicos. Después póngale lo que es el pago de la luz, porque hay que entrenar de noche, porque entrenan todos los días. Bueno, todo el pago de otros funcionarios anexos, como puede ser un médico, contratación de ambulancias, en fin, cuadros que están muy bien organizados y que, no sé, deben andar cerca del 1.000.000 de pesos por mes de presupuesto mensual. Así que saquen cuentas ustedes, amigos, y vean qué tan cerca estamos de a poquito de convertirnos también en el fútbol del interior, en un fútbol por lo menos semi-profesional.
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1: Siempre hago el caso de que nos pasó el año pasado en un partido de Copa Nacional de Clubes. Faltaba todavía como una hora para empezar el partido, y como siempre nosotros andamos antes que empieza la transmisión conversando con los diferentes actores, directores técnicos, dirigentes, en fin, gente que conocemos del fútbol, y estuvimos conversando con un señor que no conocíamos y que era el padre de un futbolista. No vamos a nombrar el futbolista ni vamos a nombrar el club, pero sí vamos a mencionar lo que él nos decía. Porque nosotros, hablando de los presupuestos, de los cuadros, como hay cuadros que invierten mucho, bueno, ese cuadro era uno de los que invertía bastante, y el señor nos dijo muy sinceramente, dice, sí, dice, mirá, dice, nos reíamos con mi hijo, porque él trabaja en una empresa, que no vamos a nombrar tampoco, dice, y él gana 38 mil pesos. En la empresa, dice, y jugando los cuatro partidos en el mes, acá gana 10 mil pesos por partido, gana 40 mil. Gana más jugando al fútbol que trabajando. Claro, tenía la obligación de ir a entrenar, eso sí. Ya si faltaba a un entrenamiento en la semana, ya tenía un descuento importante también. Pero cumpliendo con los entrenamientos y jugando el domingo, eran 10 palitos que tenía en el bolsillo totalmente seguros. Y bueno, nos decía el hombre, dice, mi hijo está contento, dice, porque date cuenta que gana más jugando al fútbol que trabajando. La verdad que espectacular, ¿no? Qué lindo, ¿no? Tener un buen trabajo, como tenía el muchacho, y tener también talento deportivo para jugar y cobrar unos pesitos.

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3: Vamos con todos los resultados registrados en la Copa Nacional de Clubes, tanto a nivel de Divisional B como de Divisional A, y las posiciones en cada grupo. Comenzamos por la Divisional B, Grupo A, donde Tabaré de Baltasar Brum le ganó 3-0 a Barrio Albizu de Ligas Agrarias, y Nacional de Salto le ganó de visitante a Quareim de Bella Unión por 2-1. Tabaré y Nacional tienen 6 puntos, mientras que Quareim y Barrio Albizu no tienen unidades por el momento. En el grupo B, 18 de Julio de Fray Ventos empató con Obreros Unidos de Guillón 1-1, mientras que Independiente de Mercedes venció a Ceibal de Salto 1-0. 18 de Julio tiene 4 puntos, Independiente y Ceibal tienen 3 puntos, Obreros Unidos una sola unidad por el momento. En el grupo C, el General de Colonia, le ganó a Uruguayo de Carmelo 3-0, mientras que Fraternidad de Pueblo Rodó venció a Orqueta Wanderers 1-0. Fraternidad y el General tienen 6 puntos, Orqueta Wanderers y Uruguayo de Carmelo 0. Uruguayo de Colonia Miguelete y Juventud Unida de Libertad empataron 0-0, al tiempo que Colón de Cardona le ganaba a Universal de San José 1-0. Colón de Cardona es el líder del grupo D, tiene 6 puntos, Juventud Unida 4, Uruguayo de Colonia Miguelete 1 punto, Universal 0. En el grupo E, Peñarol de Ombúes de la Valle le ganó a Nacional de Cardona 2-1 y empataron en el Estadio Gloria de un Pueblo Juanico y Central de San José 0-0. Juanico tiene 4 puntos, Peñarol de Ombúes de la Valle y Nacional de Cardona tienen 3, Central de San José tiene 1 punto. Pasamos al grupo F. Chacarita de Trinidad le ganó a Libertad de Paso de los Toros 2-1 y San Lorenzo de Jung venció de visitante a Sportivo G de Durazno 3-1. En este grupo están todos iguales. Chacarita, Libertad, Sportivo G y San Lorenzo todos tienen 3 puntos. En el grupo G, Quilmes de Florida le pasó por arriba a Fraternidad de Sarandí Grande. 6-0 fue el resultado final. Hizo un gol Kevin Camejo, también hizo un gol Vicente Bonilla de tiro penal. 6-0 ganó Quilmes. Wanderers de Santa Lucía, por su parte, le ganó a Oriental de Rodríguez 2-0. Quilmes, 6 puntos. Wanderers, 3 puntos. Fraternidad de Sarandí Grande y Oriental, 1 punto cada uno. Nos vamos al grupo H. Goleada de Piriápolis en Pando sobre Juvenil 16 en el estadio Emilio Tito López López. Piriápolis 5, Juvenil 16, 2. Y gran victoria de Nacional de Tala en Maldonado 1-0 sobre Punta del Este. Partido que se jugó en el Parque Beverly Hills, cancha de Punta del Este. Gran victoria del equipo tricolor de Tala, 1-0. Fue nombrado como mejor jugador del partido Alejandro Martínez, el muchacho de Toledo, que ha jugado en Unión de Toledo, en Toledo Juniors, en Unión Olmiguense, y que este año también está defendiendo a Nacional de Tala. Piriápolis quedó primero con 6 puntos, luego están Punta del Este y Nacional de Tala con 3, cierra la tabla Juvenil 16 sin unidades por el momento. El Club Social y Deportivo Juvenil 16, que cumplió 40 años hace poquitos días, fundado en el 86. El saludo también para la gente del Club Esportivo Artigas, que ayer cumplió nada más y nada menos que 108 años, fundado en 1918. Nos vamos al grupo I de la Copa Nacional de Clubes en su divisional D. Les contamos que ante unas 700 personas, San Jacinto le ganó a Olmos 2-0. Adivinen quién hizo uno de los goles. Sí, adivinaron. Michel Fumero, el gran goleador que trajo San Jacinto para esta Copa Nacional, lleva 4 goles convertidos, hizo 2 en la eliminatoria contra Candil, hizo 1 en la primera fecha contra Atlético Fernandino, y ahora hizo otro para abrir el camino del triunfo sobre Olmos. San Jacinto 2, Olmos 0. Y gran, pero gran victoria de Ferrocarrilero de visitante sobre Atlético Fernandino, 4-3. Un partidazo jugado en el estadio del Atlético Fernandino. Se vino con los 3 puntos para Empalme Olmos, el equipo de la banda azul. San Jacinto tiene 6 puntos, Ferrocarrilero está segundo con 4, tercero Olmos con 1 punto, Atlético Fernandino no tiene unidades por el momento. En la próxima fecha juegan Ferrocarrilero contra San Jacinto en Empalme Olmos. La verdad que va a ser un partidazo, porque aquí están primero y segundo del grupo más fuerte de la divisional B. Por último, en el grupo J, contarles que hubo empate entre La Coronilla y Unión Barrio Colla de Varela, 0-0, y que Nacional de Minas le ganó a 33 por 3-0. Nacional de Minas tiene 6 puntos, 33 tiene 3 puntos, Unión Barrio Colla y La Coronilla cierran la tabla con 1 unidad. Nos vamos ahora a la divisional A, al círculo de privilegio del fútbol del interior, para contarles también resultados y posiciones. Comenzamos por el grupo A, como no puede ser de otra manera, donde Arsenal de Arsenal. Arsenal. Ahora me quedé pensando si es de Salto o de Paysandú. Creo que es de Paysandú. O no, Arsenal de Salto. Arsenal de Salto empató con Ferrocarril, que también es de Salto, 1-1. Mientras que Bella Vista de Paysandú, este sí, Sandú 0, le ganó los puntos a Peñarol de Rivera por ausencia del equipo aurinegro. Se da un marcador de 3-0 a favor de Bella Vista. Lamentablemente, el Club Atlético Peñarol de Rivera abandonó la competencia, no va a seguir jugando.

bancando la participación del club. Renunció el presidente también. El club quedó en banda y los jugadores, en común acuerdo con el cuerpo técnico, decidieron no presentarse más en la Copa Nacional de Clubes. Seguramente esto le va a costar carísimo al equipo aurinegro de Rivera, porque cuando un club abandona una competencia tan importante como la Copa Nacional de Clubes, y más en la Divisional A, seguramente va a tener una sanción que lo radiará de las canchas por lo menos por 2 años. Y no está mal que así sea, porque debe haber seriedad, ¿verdad? Debe haber cumplimiento con los calendarios para que la competencia se desarrolle como tiene que desarrollarse. En la Serie A, Bellavista tiene 7 puntos, Ferrocarril está segundo con 5, Arsenal tercero con 4, Peñarol de Rivera 0 punto y así terminará. En el grupo B, los resultados de la tercera fecha fueron estos. Universitario de Salto y Gladiador empataron 0-0, mientras que Estudiantes de Tacuarembó le ganó a Uruguay 2-1. Uruguay de Bella Unión. Las posiciones en el grupo B están así. Gladiador 7 puntos, Universitario 5, Estudiantes 4, Uruguay 0. Pasamos al grupo C. Laureles de Fray Bentos le ganó a Juventud de Colonia 1-0, mientras que empataron en Nueva Helvecia, en el hermoso complejo deportivo de Nacional, el equipo tricolor de Nueva Helvecia y San Carlos de Colonia 1-1. Laureles de Fray Bentos, imparable, 9 puntos, San Carlos de Colonia 4, Juventud de Colonia 3 puntos, cierra la tabla nacional de Nueva Helvecia con una sola unidad. En el grupo D, Porongos le ganó a Polancos 3-1 y el otro equipo de Trinidad, que está en este mismo grupo, Independiente, empató con Sportivo Barracas de Dolores 3-3. Porongos es el líder con 7 puntos, segundo está Sportivo Barracas con 3, ha empatado los 3 partidos el equipo doloreño. Polancos e Independiente tienen 2 puntos cada uno. En el grupo E, Atlético Florida se reencontró con la victoria después de 2 derrotas consecutivas y le ganó al que venía primero e invicto, Racing de Durazno, 1-0. Y en el otro partido, que se jugó en el Estadio Campeones Olímpicos de Florida, Nacional de esa ciudad le ganó al Atenas de Tala también 1-0. Racing de Durazno y Nacional de Florida tienen 6 puntos, luego están Atenas y Atlético Florida con 3 puntos cada uno. Se ha dado una particularidad en este grupo y es que siempre han ganado los locales por un gol de diferencia. Lo único diferente que hay es que Racing y Nacional ya jugaron 2 partidos como locales, mientras que Atenas y Atlético Florida han jugado como locales un partido solo. Pasamos ahora al grupo F, donde Río Negro de San José, otro que sigue imparable, volvió a ganar. En este caso, venció a Campana de Libertad 2-0. Y en el otro partido, donde nosotros estuvimos trabajando para la Torre FM, Wanderers de Durazno le ganó 2-1 a Vida Nueva con un gol convertido en el último instante del partido. Río Negro tiene 9 puntos, Wanderers de Durazno 6, Campana 3, Vida Nueva 0.

aquí es fácil explicar lo que ha pasado hasta ahora. Río Negro le ganó a los tres. Wanderers le ganó a Campana y a Vida Nueva. Campana le ganó a Vida Nueva y Vida Nueva no le ha ganado a ninguno. Tan sencillo como es. En el grupo G, los resultados fueron los siguientes. Ituzaingó de Maldonado y La Valleja de Rocha empataron 0-0, mientras que Libertad de San Carlos le ganó a Barrio Olímpico 2-1. Está primero Libertad con 7 puntos, luego vienen Barrio Olímpico con 4, La Valleja de Rocha e Ituzaingó tienen 2 puntos cada uno. Por último, les contamos que en el grupo H, San Carlos goleó a Huracán de 33, 6-0. Le pasó por arriba el equipo carolino al conjunto del Globito de 33. 6-0 se llevó la pelota Martín Lazo, el goleador de la Copa Nacional de Selecciones, mejor jugador del interior. Se llevó la pelota porque marcó 3 tantos en este partido y aumentó a 5 los goles que lleva en esta Copa. Ya va liderando la tabla de goleadores. Vamos a ver si se queda con el trofeo de goleador como se quedó en la Copa Nacional. Y bueno, como decimos siempre, los buenos jugadores se pagan solos. Se habla de una, o sea, nos han dicho a nosotros en algún estadio que hemos estado por ahí, nos han mencionado de una retribución por partido realmente estupenda para el jugador y con un plus también por cada gol que convierte. Así que, imagínense ustedes, la platita que se está haciendo este muchacho y bien merecido que lo tiene porque es un excelente jugador. En el restante partido, La Valleja de Minas le ganó a Cerro Arrozal de Vergara ajustadamente 1-0. Las posiciones, San Carlos 9, puntaje perfecto, La Valleja 6, Huracán 3 y Cerro Arrozal cierra la tabla sin unidades por el momento. Escuchamos un poquito más de buena música folclórica y regresamos ya para la despedida.

0: Buenos y feos días, nos dice José Luis Parodi. Feliz jueves. Lindo programa, fútbol y folclore. Nos pedía un tema Gito también, pero los jueves nosotros no complacemos pedidos porque no nos da el tiempo. Así que las disculpas del caso para el amigo Gito. Dice Peñarol, la noche quedó afuera de todo. Un desastre este año en la Copa Libertadores. Y si seguimos así, nada este año. La verdad que me da una pena cada vez Uruguay más lejos de la Libertadores y de la Sudamericana. Hace años que no ganamos nada, nos dice Gito. Sí, bueno, ya casi cerca de 40 años que ni Peñarol ni Nacional ganan nada a nivel internacional. Gracias a Dios, dice Gito, el otro sábado me bailé todo el Minas. Mira, con mi compañera moví el bote. Saluditos para los que me conocen, para ustedes, los de la radio, de parte del Gito y Manchita. Lo manda mi vecino Gito.
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0: Que me manda también una foto de su preciosa gatita Manchita. Es un amor, Manchita, realmente, ¿eh? Es preciosa. Tiene un pelaje tan particular, porque es un pelaje barcino, pero no barcino oscuro, no barcino marrón, sino más bien un barcino amarillento. Y es una gatita realmente preciosa. Bueno, seguimos acá en la radio, ya en los minutos finales de esta edición número 130 de Fútbol y Folclore. Tuvimos de visita al amigo Aldo Barquín acá en la radio. Nos dejó un tema de Los del Pueblo para compartir. Nos lo dejó en el celular de la radio, vía WhatsApp. Y así que con muchísimo gusto lo vamos a compartir ya en este preciso momento.

Nuestro saludo para el amigo Ubaldo Abel Tejera Falero, que se comunicaba también a través del teléfono ahora en los últimos minutos.

0: Qué lindo, ¿eh? Qué lindo escuchar de nuevo juntos a los dos Raúles de Pueblo Montes, a Raúl Pitamilio y a Raúl Iriarte. La verdad que es un deleite escucharlos.
1: Buen día, Gustavo. Buen día a toda la linda audiencia de Fútbol y Folclore hoy jueves. ¿Cómo están pasando la enorme audiencia en 91.7? Acá, como siempre, prendidito al diálogo, un programa más junto a mi señora Ana, la pequeña Emilia, el pequeño Tiago. Abrazo grande para todos en general. Bueno, espero que hayas conseguido la información que me pediste ayer en el privado a mi teléfono sobre el puntaje de la Reserva Nacional de Míguez. Yo te pasé el contacto de Óscar García, el presidente ahí, porque yo de fútbol estoy medio fuera foco. Voy a mi tarea laboral en la cancha, pero fuera foco.
0: Claro.
1: Y viste cómo ellos están jugando de visitante, yo solamente trabajo de titular en Míguez, ahí nomás. Abrazo grande para todos nuevamente. Y nos estamos viendo el sábado, si Dios quiere, la Virgen, ahí en el Bailongo, ahí también haciendo nuestras tareas laborales. Ahí vamos a estar el sábado acompañándolos a todos ustedes ahí.
0: Gracias, Rudy, por esta comunicación de último momento. No, lamentablemente no pude conseguir las tablas de posiciones. La Liga Local de Fútbol de Casupá tiene muy desactualizada su página de Facebook también. Eso es un problema. El tema de la comunicación es un problema que tienen varias ligas del interior. Bueno, la Liga de Tala tampoco publica resultados ni nada. La Liga de Soca tampoco. Por suerte hay una página, un programa deportivo que publica los resultados y los detalles de los partidos, como ya los dimos a conocer. Bueno, la Torre FM también se preocupa de publicar en su página de Facebook los detalles de los partidos de la liga, los resultados, las posiciones, pero estamos lejos, en materia de comunicación, estamos lejos realmente de lo que tendría que ser un fútbol más profesionalizado. Vamos a ver qué nos dice la compañera Susi también en el cierre de este programa.
2: Buenos días, Gustavo, buenos días, buen mediodía, bueno, llegué tardísimo, sé que llegué tarde, pero bueno, está acá la radio sintonizada en la 91.7 en el autoservice Neri, y bueno, acá se te estaba escuchando, pero no me dio el tiempo para enviarte audio, así que bueno, saludo para vos, para toda la gran familia de Universo, a los compañeros, a los colaboradores, a los oyentes silenciosos, para todos. Bueno, que tengan todos feliz jueves, a pesar de que no ha salido el sol, como dijiste tú, hoy las nubes tapan el sol. El sol está, pero las nubes lo tapan. Bueno, que tengan todos buen jueves. Está un poquito más claro, capaz que de repente más a la mitad de la tarde, capaz que sale el sol. Hay que tener fe.
0: Y capaz que sí, porque ayer pasó eso. Ayer amanecimos con una niebla realmente impresionante. Y cuando quisimos acordar, a mitad de tarde salió el sol y se había despejado. Bueno, gracias, Susi, por comunicarte. Nunca es tarde cuando la dicha es buena y escuchar la voz de una amiga siempre es algo que nos causa una dicha muy linda. Así que muchas gracias. Bueno, el amigo Ramón Ambrosio me dice por acá, buenos días, Gustavo. Es como tú dices, por ejemplo, conozco dos chiquilines minuanos que con 12 años firmaron hace unos días la preafiliación al Club Atlético Peñarol. Con esto, el club capitalino se ahorra los derechos federativos. Es como tú dices. Ahí está, es como veníamos explicando de lo importante que sería, ¿verdad?, que también alguna sociedad anónima deportiva desembarcara en el fútbol del interior. Sería una forma de proteger más los derechos económicos de los clubes de tierra adentro, porque ahora vienen antes que los chiquilines cumplan los 13 años, porque a los 13 años es cuando quedan habilitados para ficharse e ingresar en el sistema Comet. Bueno, antes de los 12 años ya les hacen un precontrato a los padres. Los niños no pueden firmar, si firman los padres, que son sus representantes legales. Y cuando el niño cumple 13 años, lo fichan como jugador propio. Lo ficha Peñarol, lo ficha Nacional, lo ficha Defensor. Así el niño sea de Minas, de Tacuarembó, de Paso de los Toros, de Vergara, de donde sea. Y bueno, y ahí se van burlando los derechos federativos y económicos de los clubes del interior. porque al no hacer un pase, al ir directamente a ficharse a Montevideo, el club del interior, donde capaz que ese niño hizo todo el baby fútbol, por ejemplo, en caso de una transferencia al exterior, lamentablemente no va a agarrar un peso. Por eso, si habrá cosas para trabajar a nivel de OFI,
3: Buen día, Gustavo, buen día. Llegué tarde, pero llegué. Bueno, ¿cómo está? Bueno, vos sabés que yo no soy muy futbolera, así que igual que tanguera tampoco soy para Susi, por Susi. Así que, pero a ver si llegué a tiempo, aunque sea para saludarte.
0: ¿Cómo no?
3: Un gran saludo para ti, para toda la gran audiencia que tenemos, así que para todos, para mi familia, para todos los que me saludan todos los días. Bueno, Gustavo, que tengas un buen mediodía, buena jornada. Y no, casi no llego a tiempo, que ya te está por ahí, sentía el mensaje de el audio de Susi. Bueno, a todos, que tengan un buen mediodía y un buen bueno, ya estamos casi a fin de semana, casi se nos va casi se nos va mayo ya, así que ya queda poquito de mayo, así que un gran abrazo para todos, que tengan un buen año y con salud, y bueno, con salud, principalmente con salud. Acá en Verdún está también medio nublado, así que un gran abrazo y que tengas buen mediodía y buena jornada, Gustavo.
0: Muchísimas gracias, Negrita, igualmente para ti. Sí, acá también está muy nublado, totalmente nublado, está feo, feo el tiempo. Cuando no hay sol, es como que andamos todos un poquito regañados, igual que el tiempo, como dice el amigo Ubaldo, el tiempo está regañado hoy. Bueno, llegamos al final del programa, a ver si no tengo más lucecitas verdes, no tengo más lucecitas verdes prendidas. Tenía que ir a apagar la luz al autoservice, pero me parece que no me va a dar el tiempo. Son 12:59, ya deben estar cerrando. Voy a tener que volver de tarde otra vez para este barrio. Bueno, con muchísimo gusto igual hemos estado recibiendo la comunicación allí de todos estos queridos oyentes de Universo FM que querían comunicarse con nosotros. Muchísimas gracias por haberme acompañado en una mañanita gris, pero en una mañanita muy futbolera, donde hemos compartido un montón realmente de información del fútbol, resultados, tablas de posiciones, comentarios, novedades, etcétera, etcétera. Muchísimas gracias. Será hasta el martes, si Dios quiere, cuando volveremos a las 9 de la mañana con Folclore de Dos Orillas. Hasta entonces, que tengan un excelente fin de semana.
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Buenas tardes para todos. Buenas, buenas, buenas, buenas. Ah, día nublado, como dice la canción del Combo Loco. Bueno, hoy un poco más temprano, como ayer les dije, ya andaba por acá y bueno, vamos a arrancar la tarde. Estás lejos. Saludo grande, bueno, vamos a decirles que presentarles cómo es la situación para escuchar por internet, cómo pueden llamar, todo eso y mucho más. De la siguiente manera, 098-218-496. Pueden llamar a ese número, pueden no, llamar no, enviar WhatsApp mensaje 098-218-496.

0: cantidad de oyentes, me estaban esperando. Vamos arriba, la gente cumbiera.
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0: A través de fmuniversomonte.com.uy,
1: sí.
0: Gente que ande transitando las rutas nacionales.
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0: bien, un gran saludo a los camioneros, automovilistas y bueno, todos los que andan en vehículo.
1: Sí.
0: La 91.7 encendida en su radio.
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0: Estamos acá en vivo y en directo hasta la hora 23. Así que bueno, quienes hablan de este lado, Jorge Daniel, placer y gusto.
1: Hasta el
0: lunes. Esta tarde que está linda, linda, linda, linda, linda la tarde para escuchar buena música, Recientemente pasó el amigo Walter Lucero por acá. Dice por acá, hola Jorge Daniel. Bueno, te vi que andabas acá en la radio.
1: Lo que
0: sabe un tema de los Palmae.
1: Bueno.
0: Gracias, Walter.
1: Daba
0: la vuelta para acá el Walter.
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0: Ya enseguida te hago llegar un temita de los Palmae con mucho cariño. ¿Cómo no? Arrancamos con.

Teléfono de línea, como le decía, 4317-3475 para arrancar la tarde, hoy antes de la hora 18. Saludos grande a la gente.

Bueno, muy bien, Walter, prepárate. Dale, la gente, la audiencia, vamos arriba preparándose para pedir su tema. Tempranito nomás, 17 horas 46 minutos. Qué linda tarde. Vamos a arrancar con estos temas de los Palmaé, clásicos del Cuarteto Imperial. Saludos grande para el Cholito Vidal también, ¿eh? Vamos arriba, Cholito.

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1: Muy bien, para amigo Walter, por ahí estás enganchadito de los Palma, ¿eh?
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1: Legendarios lindos de Cuarteto Imperial. Esto es la revancha de quien ha sido la culpa.
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1: Bueno, por acá me dicen buenas tardes, ¿eh? Pasaría un temita de Platino Superstar.
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1: Solo con un beso. Ah, bueno.
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1: Solo con un beso cantando Martín Quiroga.
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1: En sus comienzos de Martín Quiroga, con 16 años hoy.
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0: 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Bueno, vamos a ir con la solicitud de Platino Superstar. Buen tema, los comienzos de Martín Quiroga.
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0: Dice por acá, soy el Pato. Bueno, Patito, dale grande para vos. ¿De dónde eres? ¿De dónde eres por ahí? No sé, capaz que me confundí.
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0: Mirá también, Lucas. Buena, me dice Lucas. ¿Cómo andas? ¿Podés pasar algún tema? Dice Lucas. Bueno, y la estufa a todo fuego por allá. Y el mate al ladito. Bueno, Lucas, un saludo grande para vos. Que dime nomás el tema que tú quieras.
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0: Un saludo grande para Carmen Quintana y para Javier también de los pagos de Solís de Mata Ojo. De la ciudad de Solís, compañero acá de la radio.
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0: Vamos al temita de Platino Superstar.
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0: solo con un beso, dice por acá.

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1: Bueno, muy bien, era Platino Superstar. Solo con un beso, las 18:01. Y arrancamos más temprano, Tarde linda, para, bueno, disfrutar con un buen mate como lo está haciendo Lucas. Este tema de Remo,
2: me gusta.
1: De desafío, el doctor Fernández con su grupo Remo de Artigas. Remando, para no dejar apagar la estufa y tomar unos buenos mates.
2: Bueno.
1: Buena terminación, Lucas, para vos, bueno, que pase lindo,

0: Continúa la música, vamos arriba a la tarde. Ha llegado Tony Ángel para cantar este tema, Cara Cruz.
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0: Esperando la comunicación al 098-218-496. Vamos arriba, la tarde está linda, ¿eh?
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0: Tarde, noche ya, porque bueno.
1: Bien correspondido.
0: La hora que tenemos y ya prácticamente las luminarias de la calle.

0: Comunicate a pedir tu tema al 098-218-496.
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0: ha... Estamos acá, para brindarte todas las canciones que vos quieras escuchar.
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0: Nada menos y nada más que hasta la hora 23. Súper largo de la tarde-noche.
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0: 18 horas y 8 minutos.
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0: Canta Sandra Silveira esto que dice... la nave del olvido.

0: a la noche y el día, los alfiles.
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0: La noche y la luna se llama.
1: Felicita.
0: Blanca, dice por acá Blanquita, ¿cómo andas, Blanca?
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0: Hola, ¿cómo anda? Jorge Daniel, saludos para todos, la dice Blanca de Lodenoya.
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0: Saludos grande, Blanca, para vos y la familia en Lodenoya.
1: Felicitas.
0: Vamos arriba, aprovechar a escuchar todo lo que quieras.
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0: calentito ahí al lado de la cocina, ¿verdad?
1: Hola.
0: ¿Algún tema prefieres, Blanca? Bueno, a la suerte.

0: transitando, girando la música en el aire a través de FM Universo, la 91.7 FM Universo de Monte. Acá en El Once, Uruguay, en los caminos a los 25 años de existencia. Les habla de este lado Jorge Alain, con placer y gusto estar por acá como todas las tardes, noches. Cuando el reloj indica la hora 18 y 15 minutos. Estamos con la licenciatura de la misma radio, que es XC219. Compartiendo, transmitiendo las 24 horas en el aire. No solo por el aire, sino también por internet. Más adelante hay otro mecanismo más que se va a agregar, ¿eh? Ah, sí. Otro mecanismo más para las redes sociales. Nadie más que tú,
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0: Bueno, siempre con la comunicación, ¿verdad? A través del 4317-3475. También lo pueden hacer al 098-218-496. A sus gratas órdenes para brindar lo que ustedes quieran. Cualquier tema pueden pedir. En lo posible, inmediatamente serán complacidos. Vamos con un temazo de Los Alfiles, que han grabado 2025. Lo han grabado con este nuevo cantante de Los Alfiles. Tu título es Culpable, son tus ojos.

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1: A este pobre corazón no vale la pena. ¿Te acordás cuando Platino Superstar siempre, o casi siempre, no siempre, pero
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1: Estaba siempre en el programa de Omar Gutiérrez. Bueno, ahí estaba Platino Superstar.
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1: Y ahí cantaba este gran galán, Martín Quiroga.
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1: Y acá Patito me manda la foto.
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1: Acá está Martín Quiroga en los comienzos de Platino Superstar con 16 jóvenes.

0: Cerda, un gran cantante de la música plenera de Uruguay.
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0: los comienzo con 16 años en Platino, Platino Superstar.
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0: Gracias, Patito, gracias, también. Vamos a recordar también esos programas de Omar Gutiérrez.

0: Baila la Morena con Platino Superstar. Por acá me dice María. María dice: hola amigo, te pido un temita de Santa Cruz para las bellas amigas Normita, Iris y la Ana. Para Ana, para Rocío, para Susi, para Margot también. Para Lucha, para Mari, para Jurita. Cariño para todas ellas y Julio también. Arriba con esa musiqueta.
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0: Me dice María de Solís. Bueno, María, ya sale un temita de Santa Cruz, ¿cómo no?
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0: ¿Cómo baila mi morena? Platino Superstar.
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0: Un saludo grande, grande, grande, que se viene Maníaco. Otra gran banda también, Maníaco, Lo grande a la gente del Club de Abuelos Parque del Plata, los integrantes de la comisión directiva, que se vienen para el baile del 13 de junio, gran baile. Ah, sí, sí, sí. Ahí les presenta Maníacos y la previa. La música de DJ Jano, quise decir, perdón. Lo grande para el Janito, por allá por Pando. La reserva de mesa 091 428

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0: La charanga más charanga, sonido Cotopaxi. Bueno, por acá va a ver qué dice el amigo Claudio de Montevideo. Bienvenido, Claudio. ¿Cómo andas, Montevideo? ¿Cómo anda la gente de Montevideo? Buenas tardes, noches.
1: Bueno, Ray, acá retornando al rancho. Saludos a todos ahí, buen programa. Y bueno, algo de Cotopaxi, qué guay ahí.

0: Justamente está sonando la charanga, más charanga, sonido Cotopax. Claudio, muy bien, buen regreso para tu casita, ¿eh?
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0: Roberto Olivera de Minas, a ver qué dice Roberto. Adelante, Roberto.
2: Buenas noches, Jorge, ¿cómo andás? Saludos para Mara, Soledad, a Elvio, a Graciela, a Susi, a Fabi, a Dula, a Rudy y su familia, María Soledad, a Blanca, a María Isabel, la Negrita y a Robert Tocayo. ¿Algún temita a tu lesión ahí? Ahí para Daniel Sotelo, a Nieve y Sofía. Gracias.
0: Bueno, Roberto, muy bien con estos temas de la charanga, más charanga. Sonido Cotopaxi. Saludamos a toda esa gente mencionada, ¿te parece? Tu boquita, mi boquita, la charanga, más charanga, sonido Cotopaxi.

pone muy bien la música de Los Palmeras. Veneno de tu amor se llama. Bueno, había arrancado más temprano, la hora 18. Son 18 horas y 50 minutos. Por acá me dice Carmen Quintana de Llorí, Javier. Buenas noches para pedirte algún tema lindo. Y un saludo para todos. Bueno, ahora se viene, mirá la marca. A ver si les gusta la marca. Este grupo que era de Floresta. Saluda, esta cantante es hermana de la cantante de Santa Cruz. Hermana de Carlita, bueno, justamente cantaba en este grupo, Calúa de Floresta. La marca, escúchenla, mirá qué lindo. Canta igualito que es su hermana Carla.

0: Bueno, la gran banda Caracol Morena con cara de mujer, dice por acá Marcelo de Pando.
1: ¡Ahí!
0: Buenas tardes, Marcelo, buenas tardes. Estamos acá escuchando linda la radio. Te pido un temita, si tenés algún temita de Solari. Si te acordás, ¿cómo no me voy a acordar? Para dedicárselo a su señora esposa Alejandra. Saludos grande, Alejandra, de parte de, bueno, de tu esposo Marcelo. Y acá tengo versión los dos, Géminis y Solari. Tanto amor, dice por acá. Vamos a recordar este tema de ambos, a ver.

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0: ya de paso los invitamos de esta manera, mirá. Dale, dale.
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Bueno, vamos arriba, todo lo que quería escuchar, la música de Santa Cruz, y bailarla también el 6 de junio en el Grande Salón Porvenir de Monte. Dale con la cumbita y este enganchadito buenísimo de Santa Cruz.

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2: Toma, puedo dejar de cantar estos temas. Estamos escuchando volumen 4 de Santa Cruz.
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2: 19 horas, 19, 18 minutos.
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2: largo, largo, largo de la tarde, hoy hasta la hora 23. Hoy arranqué más temprano, opa.
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2: Cambiaste por nada.
3: Con el sabor de...
2: Bueno, esperando la comunicación, al 098.
3: ¡Súbeme!
2: 218-496. Dale me gusta. Después de estos temitas, este enganchadito que tengo buenísimo de la gran banda Sonido Caracol, voy a compartir a alguno de los colaboradores, porque ya hace 120 minutos que hace que estoy acá en Meta Cumbia.
3: Ustedes,
2: yo que... Queda todavía rato largo, horas, horas, horas todavía para seguir, vamos.
1: De la fiesta, maestro, por favor.
2: Continuando con la gran banda Sonido Caracol.
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2: A ver la gente de Parque Plata.
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2: A ver la gente de Atlantia, Floresta.
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2: A ver la gente de Pando.
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2: Palmas. A ver la gente de la Costa de Oro, todo ahí en la zona.
1: Esto que no te podés dejar de cantar.
2: Nos vamos hasta el departamento de Maldonado.
1: Sí, sí.
2: Piriápolis, San Carlos, Gregorio, Nare, Mari.
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2: Gente de la Ruta 60 también, Rocha.
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2: Gente del departamento de La Valleja, Minas.
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1: ¡Vamos!
2: ¡Ole nomás! Dale cumbia, maestro, dale más.
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0: gente que, bueno, ¿qué le pasó con el celu?
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0: ¡Vamos, arriba!
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0: Está lindo acá para enviar un mensaje, pedir alguna canción. Vamos, vamos, es una cumbia. Pueden hacer a través del 098-218-496. Ponele, ponele, dale. Pero no puedo, pero no puedo. ¿Qué vas a hacer? Vamos arriba con Camarones y esperando la comunicación de todos ustedes.
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0: Vamos a ver, hacer cantar a Mario Emiliano Silva este tema que lo grabó en la original. Mario Emiliano, el Moreno del Sabor, 2013, grabó este tema. O este enganchadito, un saludo grande para él. Un saludo grande para Alejandro, también de la ciudad de Minas.
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0: Debe andar en algún lado de Minas debe andar, girando en la tarde-noche de hoy, claro que sí. Vamos con este enganchadito. Saludando a la gente de Migues. Vamos arriba a la gente de Migues también para... ¿verdad? A la Tigra Fernández, a la familia por allí, a María Esther, a Nene Fernández. A Nene le voy a pasar algo de Pantera que tengo nuevo. A Gabriel también. A la gente del Gardel. ¡Wow! Vamos arriba a la gente del Gardel también. ¿Y la gente de dónde? Ha aparecido, Lucer Pereira, Carlito Estramín, Mario Martínez, toda esa gente de allá. No. La gente de Wanda, Ruta 12. Vamos arriba, Douglas.
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0: Dula recién soltó el parejero.
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0: La gente de Tala tampoco, vamos arriba, vamos arriba. ¿Están o no están? ¿Están sí? Andan girando por ahí la gente de
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0: Es la zona de Manganga también.
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0: Vamos a escuchar estos temitas de Mario Emiliano, esperando la comunicación de toda la audiencia.

0: Bueno, muy bien, retomando nuevamente, 19:45 minutos. Tenemos a Camarones, No Puedo.
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0: Bueno, mi gente se me ha dormido.

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1: Bueno, a ver si los movemos, con la flaca de José Luis, su ritmo, a ver si se mueve.
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1: fuerte. A ver, María de Cerita en sintonía. Normita Marechal, un saludo grande para Norma.
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1: fuerte. Un saludo grande para Isabel de Solís también. Vamos a ver, Isabel. ¿Cómo andan por ahí en la sintonía ya hasta ahora? ¿Qué falta para la hora 20? Dos minutos nada más. A ver, por allá, la abuela Belia.
2: Cumbia, dale cumbia, sí.
1: Por allá, Teresita también, Teresita. Mueve, mueve, mueve la flaca, vamos arriba. Ah, Pablito Vidal por acá vino. ¿Cómo anda, Pablito?
3: Vamos, bien. Pasamos un tema de video. Video para vos, cualquiera de ellos. Vamos, bien. Pasamos un tema de Chicho Ramos.
1: Bueno, capaz que era de ayer el tema de heredero. Ah, del Chacho quería, bueno. Pablito, vamos arriba. A ver, Carlito Estramina, es por allá también con carita de cumbia. Por allá, el amigo Mario Martínez también. Por allá el amigo Óscar Hernández debe estar también, tomando unos mates.
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1: Para grande para Gladys también.
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1: Carita de cumbia, José Luis, ya se viene un temazo del Chacho Ramos, che.
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1: Están esperando a ver si hay más comunicación por este otro lado a través de la pantalla celular.

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Bueno, vamos arriba, Javier Moreira y Carmen. Gracias por todo. También es integrante acá de la emisora, junto a su compañera Carmen los domingos. Ellos andan espectacular, integrando la nochecita de los domingos, tardecita noche. Bueno, esto es Carita de Cumbia. Después se viene un gran tema del Chacho Ramos.

0: El parrandero de Carlitos Chacho Ramos, dice por acá Marisa, ruta 81. Buena, saludame a Ofelia. A Ofelia cumple 96 años hoy. La hermana de Rosaura está con 97 Rosaura. Mirá qué bueno. Ofelia Garrido, bueno, un beso grande para la abuelita Ofelia Garrido.
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0: Que cumpla muy, muy, muy feliz.
1: ¡Qué rico!
0: ¡Sí! Marisa, le vamos a regalar una rosa negra a José Luis Ritmo, ¿te parece? Ah, sí. Le vamos a regalar también para el amigo Lucio Pereira que me escribe. No, pero acá, mirá qué lindo tema de pico. Buenas noches, saludos a la audiencia por los Palmeras. El que siempre te espera, saludos para todos, me dice Lucio Pereira. Claro, el que siempre te espera, buen tema de los

0: tarde.
1: ¡Ah, qué bueno están esas tortas fritas! Creo que son mentiritas hoy.
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1: Y ya vamos con la rosa negra, a ver qué dice Robert. ¡Qué buena que están, che!
2: Buenas noches, Jorge. ¿Qué hace? Bueno, acá estamos con el tocayo María Rosa. Comiendo unas tortas que...
3: Unas tortas fritas.
2: Hay que comerlas, hay que comerlas calentitas porque después que se enfríen no le entra el diente. Bueno, si podés pasar verano, amor, creo que sí, verano, amor. Va a saludar a Violeta y a esta gente que está acá. Y Alfredo se nos refugió.

0: Sí que venía, pero no. Arthur se acostó temprano.
1: Bueno, buen provecho. Tan rica. No. Ya se le ve la pintita que esa. Esas marchan todas. Beso grande para vos, este. Robert, para mi primo, ¿no ven? Robert. Y para mi prima María Rosa por ahí. ¿No ven? Para este amigo que se durmió, se las perdió las todas también. Verano de amor me estabas pidiendo. Bueno, dale, vamos arriba. Buen provecho.

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1: Bueno, para estos amigos que están comiendo las tortas fritas todas, no van a dejar ninguna, yo veo.
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1: ya veo que no
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1: Ya lo siento, no lo veo.
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1: Salió el 25 Rosa.

0: La reina de Camilo grita. ¿Qué dice la negrita Ortiz? Mate termo.
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0: Ya le voy a hacer llegar un temita lindo para ellos de para ella. De Marcos Miguel, sí. Marco. Vení, cantale Marco para la reina, vamos.

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1: bueno, ojalá que no pueda. Esto es Ramoncito Gamarra cuando estaba en el grupo Intenso.
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1: Bueno, Isabela, vamos a ver qué dice Isabel. Bienvenida.
0: Tibio.
1: Hay que saludar porque así aparece Isabel.
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1: ¿Cómo anda, Isabel? ¿Cómo está pasando? Hoy no hay tanto frío, me parece que no hay tanto frío. A ver.
2: Buenas noches, Jorge Daniel. Espero que estén todos bien por ahí. Muchas gracias por el saludo. Estoy escuchando, sí, ya estoy en la cucha calentita. Está muy fría la noche. Vamos arriba con esa música que está muy buena. Quería decir que esta pareja de Pereira Quintana, muy bien hacen el programa el domingo de noche. Lo he escuchado. La chica comenta, hace comentarios buenos en el celular, le he visto, muy lindo. Bueno, cariño para todos. Saludos a los escucha. Chau, chau, vamos arriba.
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1: Bueno, muchas gracias, Isabel, por los conceptos de Javier y Carmen. Muy lindo, la verdad que sí, muy lindo, espectacular, como siempre. La radio la hacemos entre todos. Todos somos iguales. Todos le queremos brindar a la audiencia lo mejor, Bueno, en este caso,
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1: Javier y Carmen también hacen lo mismo, ¿verdad? Bueno, ahora se viene Marcos Miguel, Se viene un ratito. Este es Marcos Miguel.
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1: Vamos con otro audio de los pagos de San Carlos, mi tocayo.
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1: Mi tocayo Jorge Daniel de los pagos de San Carlos.
5: ¿Qué anda mi tocayo? Mi tocayo. Perdón, ¿cómo anda ese pueblo? ¿Cómo anda esa gente? Estamos orando el matonado en la casa de mi señora. Me tomé un vino, amigo, le digo la verdad. Sale mal las palabras. En la casa de la hija de mi señora. Y quiere escuchar algo como La Flor. Y ustedes, si tiene algo de los graduados o algo que les guste a usted siempre ande bien, capaz que pasó. Bueno, le mando un abrazo para usted, su pueblo, monte, todo eso. La gurilla se llama Vicky y canta que es impresionante la gurilla. ¿Vio ese gurilla que aparece? Tiene 30 y pico de años y de ese gurilla que aparecen a cantar, bueno, esta es muy buena cantante. No porque sea la hija de mi señora ni quedar bien. Cuídese, amigo. Mátele un saludo también para la gente del hospital de San Carlos.
1: Sin duda, que a veces las damas, como en este caso esta chica, canta muy, pero muy bien, así que felicitaciones. Como está cantando ahora en este momento Selena, ¿viste? Como La Flor, con tanto amor. Y después se viene un tema de los graduados, después sí se viene Marcos Miguel para vos, reina. Como La Flor, con tanto amor, Selena. ¿Qué tema de los graduados? Ya enseguida lo voy a buscar. Saludos grandes a todos los que están trabajando ahí en el hospital de San Carlos. Haciendo todo el cuidado para los enfermos que están ahí. Bueno, les envío un saludo también para los enfermeros, los nerds, los doctores y la gente que está internada también. Gracias, tocayo Jorge Daniel. Y vamos arriba como La Flor, con tanto amor te canta Selena.

0: audio, pero lo voy a hacer.
1: Dale,
0: cantar, cantar. Bueno, ahí va para todos mis amigos.
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0: Bueno, vamos arriba con la música de Leo Graduado con Hernán Roja.
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0: Tema este, La Celosa, el tema de Graduados.
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0: ¿Cuántos años tiene? Grabado con Hernán Roja.
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0: Dale, nomás un saludo grande para Aparicio también de la ciudad de Minas. ¿Cómo andas, Aparicio? Vamos arriba a la bailanta, che. Gran amigo Aparicio de año, de toda la vida. Casi no le gusta bailar cumbia. Oh. Cumbia, milonga, tango, lo que venga. Bueno, el próximo Silo, te queremos acá, Aparicio.
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0: la barra de amigos. Salón por Oriente Espera, Bueno, a ver qué dice.
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0: Por acá mi tocayo Jorge Daniel, que a ver si le gustó el tema de los graduados.
2: Tocayo, si tiene algún perla y de eso ahí que haya grabado nuevo, mándemelo nomás, avíseme. Que me lo mande, que no hay problema. Si lo tiene pronto, como arreglamos siempre con usted. Y pase más algo de Pinto Pastor, un amigo. Eso sí que es un amigo de Madurado. Si tiene la mano ahí, pásele esto.

0: Bueno, tocayo, Jorge Daniel, cómo no, ¿eh? Ay, no tengo ninguno todavía armado, grabado, pero te voy a grabar uno. Diferente a los que tú tienes.
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0: Quédate tranquilo, en cuanto lo tenga te lo envío y después, como siempre.
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0: Gracias, Reina. Ah, la negrita por acá me manda tomando unos mate. Llevando el mate con el termo.
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0: La magia de tus besos cuando estaba feliz en Graduados de Uruguay. Ahora se viene Marcos Miguel, se viene.

0: tema es esto, que los cantó en Grupo Electrónico Que Guay, Hernán Pipo Pastor.
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0: Terminó con su banda final ahí en Maldonado.
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0: Donde grabó algunas canciones con la banda final, que era la última, obviamente, que sí.
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0: Zumba que zumba pasto a la olla, gracias, tocayo Jorge Daniel de San Carlos.
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0: Bueno, acá me dice Javier Moreira, también un temita de, para Carlos Estramí, para Susi, para ti, para Lemos, para toda la linda gente, la audiencia. Algo de, ¿qué dice por acá? De los Chechemendi. Ah, de los Chechemendi. Alto de lesión. Bueno, y también te anoto para... Te agendo para la mesa, cómo no. Continuamos con Hernán Pipo Pastor, después se viene... Que viene Marcos Miguel, Doña Luisa, Doña Luisa, ¿estás escuchando?

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0: Sonido Cristal, apago la luz. Se viene el temita para ti, Negrita, la reina del camino, Negrita. Justamente como se llama ella, Elizabeth. De Marcos Miguel, después se viene Tú que vives sola. Susana me estaba pidiendo, es una parodia de mí. Así que bueno, está linda la noche, ¿eh? Se puso linda, ¿verdad? Después también de los Echemendi para saludar a Javier y Carmen.
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0: Mira cuatro palabras.
1: Lorenzo.
0: Bueno, acá me dice Margot Rodríguez. Hola, Jorge, tenía un temita para María la Negrita, Susi Dula, María del Grande, para todos los bailanteros. Dentro de un rato envío otro tema, te pido otro tema. Ahí está, para Lilian y para Mario y para Lilian Darriola también. Gracias, Margot, un beso grande. Este tema también de Marcos Miguel está bueno, buenísimo. Ahora viene, así vamos, Carlito Estramín me envió unos audios acá. Ya enseguida, Carlito, los comparto, ¿sabes? Aguantame un poquito que voy a ir con los temas que no los tengo pronto todavía.
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0: y ya voy con tus audios que me enviaste hace un ratito.
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0: Vamos a arrancar con Marcos Miguel, esto que dice Elizabeth, dale.